¿no? Y salen en la nave y al final pues el environment, que digo yo, es un poquito así, ¿no? El espacio, salimos de... Y si te fijas, hay un poco de influencia de John Williams, la manera de tratar un poco

0: de la pantalla y está en blanco.
1: Sí, uy, eso es lo peor, cuando está en blanco.
0: Y un director es de parlan tú y te explica el que vol, pero realmente, igual, si no es músico, té alguna noció, és molt complicat que t'ho expliqui i tu tens que agafar el que està explicant.
1: Sí, sí, sí.
0: És
1: sí.
0: Que jo això...
1: Hay que traducirlo también, eso.
0: I després, quan tu comences, igual no és el que està dient, que no ho sabem.
1: Claro, claro, por eso
0: ¿Cómo
1: te digo
0: comences?
1: Que...
0: ¿Quién es la teva rutina o hábit?
1: Pues a ver, yo normalmente lo que me suelen pasar son referencias, entonces lo que hago es que pues me voy fijando un poco en qué estilo quieren, en qué le puede pegar a la imagen, porque normalmente intento poner la imagen y a lo mejor estoy en el piano, estoy probando cosas, ¿no? Que le pueden funcionar, cosas que... Y entonces, pues lo que voy haciendo es marcarme, ¿no? Como las cosas que funcionan o los temas que me gustan, me los voy haciendo sketch y tal... Y después para posteriormente desarrollarlo dentro del corto, dentro de la película, dentro del videojuego.
0: I n'hi ha vegades que has començat l'obra i t'ha portat a llocs que tu no pensaves que anava a portar-te?
1: Pues...
0: O ja ho tenies tot premeditat?
1: Bueno, casi siempre me lleva a sitios que no he pensado, ¿eh? Porque no soy muy de premeditar la cosa en cuestión. A lo mejor, si es una obra para banda, sí que te sé decir cuántos movimientos va a tener,
0: sí.
1: Porque evidentemente tengo que elegir qué escenas voy a narrar,
0: sí.
1: Pero la música no sé dónde me va a llevar. De hecho, hay veces que, ya te digo, los temas se me ocurren por ahí, por la calle, y voy como una loca grabando en la grabadora del
0: conta,
1: móvil.
0: Conta. Es decir, tú vas pel carrer o vas en el coche y de colpa de repente te ve una melodía, te ve un ritme, ¿no? O un
1: sí.
0: El que siga y tú tens
1: random,
0: ahí...
1: random, totalmente random. De repente a lo mejor te viene una horda de gente que es en plan de por favor, no me miréis.
0: Y después es a grabar.
1: Sí, sí, claro.
0: Pero recordaros.
1: Es que si no eso se va.
0: Claro,
1: se va.
0: Deberes.
1: Entonces hay que grabarlo. Hasta las 6 de la mañana me ha pasado. No querrías escuchar esos audios.
0: En la voz carajillera y todo.
1: Sí, total.
0: De levantarte.
1: Total.
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0: 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Tower Princess.
1: Sí. Què és? Esta música és una música para un tráiler de un juego que salió en PlayStation, en Xbox, en, bueno, en la plataforma estaba en Steam también.
0: Sí.
1: Y bueno, me encargaron que les pusiera un tráiler. Al final es un guerrero que tiene que entrar en el castillo y salvar a la princesa.
0: Sí.
1: Pero es un poco un juego un poco fuera de lo convencional. La princesa no es una princesa normal, es un dragón, en fin, es un poco poco convencional.
0: Es decir, como el conteste el príncipe y la rana, que el pingo me sentís.
1: Sí, un poquito así, un poquito así.
0: Pero este es rana, ¿no?
1: Un poquito.
0: La princesa es convertir...
1: Un poquito así.
0: Es sorpresa, es sorpresa. 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
1: Jo és que, a veure, no sé si lo llamaría fracaso o todo en conjunto. Es
0: correcte.
1: Como una montaña de aprendizaje, ¿sabes?
0: Sí.
1: Porque, bueno, habrá obras que gustarán más, que gustarán menos, algunas se dejarán en un cajón, otras las tocarán. Pero creo que al final todas, hasta las que se tocan, te ayudan a progresar. Es como que puedes sacar aprendizaje realmente de todas, sí, y cada una, las que están en el cajón y las que están ahí.
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1: Me das la razón, ¿verdad?
0: Són màgics, no? Ja, clar que te la doné, ja fa temps. 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
1: Sí, jo crec que dà com un calor especial.
0: Sí.
1: És com que és més... Da como más calidez, no sé cómo explicar.
0: Sí, sí,
1: es ese sonido terciopelado es como
0: más próximo.
1: Sí, más próximo.
0: No es que els de vent no ho tinguem, pero es más complicado.
1: También es
0: porque depenguem del aire.
1: Claro, también es porque la orquesta yo creo que lo tiene todo.
0: Sí, o también.
1: Es que ese es el, para mí ese es el fuerte, ¿no?
0: Sí.
1: Porque está, porque tiene también el viento.
0: Sí, sí, sí, sí, sí.
1: Entonces,
0: a través del velo, ¿qué es a través del velo?
1: Pues A través del velo es un cortometraje de Borja Pascual que habla del luto. Mm. Ella es una mujer que pierde a su marido en un duelo. Mm. Y bueno, y lo que tiene que hacer es como superar ese luto, ¿no? Esa pérdida. Y al final el cortometraje nos habla un poco de esto. De eso que no se ve, ¿no? De la soledad que se padece cuando uno, ¿no?
0: Del que tiene que pasar una persona sola, ¿eh?
1: Sí.
0: Quan té una pèrdua.
1: Sí, exacte.
0: I això és un procés que...
1: És un proceso, sí, sí.
0: Doncs és molt bonic, la veritat que sí.
1: Sí, sí, o sea, ja te digo.
0: Sara, hem parlat un poquet de lo complicat que és una compositora fer camí. 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
1: Yo creo que hay muchas ahora. O sea, realmente, a ver, a mí, ahora mismo, una de las que más me gusta es Pinar Toprak.
0: Sí.
1: Que es una compositora estadounidense. La verdad es que es una de las que más me inspira. Trabaja, sí, en videojuegos también. Bueno, y Winifred Phillips, que no, sí, se me, sí, olvide, sí, sí, sí, sí. Que también es una pasada lo que hace, también trabaja en videojuegos. Uh-huh. Y son dos de mis grandes referentes ahora mismo.
0: Sí. ¿Y qué pasa a la Galiana cuando desconecta?
1: Cuando desconecta, eso pasa. Pues a ver, juega, sobre todo juega a videojuegos.
0: ¿Te agrada jugar?
1: Me encanta. Sí,
0: yo
1: sí.
0: No juego mai.
1: Sí, no? ¿No?
0: Bueno, sí, espera, sí, sí.
1: El,
0: sí,
1: mòbil cuenta, eh?
0: Sí, sí, no, el mòbil no, al Super Mario.
1: Ah, jo, vale,
0: estava enganxada al Super Mario, ja fa temps, sí, és veritat, al Super Mario Bros.
1: També cuenta.
0: Sí, sí, sí, sí, sí, sí, feia competicions.
1: Al final...
0: Però és que ja no me recordava, ja fa temps.
1: Al final, si quieres escribir música...
0: Sí, para... Patricia, sí. Sí, sí. És veritat.
1: Sí, sí, ja te digo. Si quieres, sí, escribir música para videojuegos, al final tienes que entrar
0: tienes que entrar
1: en la industria. Y para entenderlos, qué mejor que jugarlos, ¿no?
0: Sí, y caminar y això vas per...
1: También. Ejercicio también.
0: Sí. 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
0: Pobreta.
1: És que no me da la vida. No, es, ya te digo, estoy trabajando sobre todo en un CD personal mío.
0: Però ixa CD, parlem, abans d'anar-te'n, ixa CD que esteu, n'hi haurà de tot.
1: Sí, bueno, hay de todo, pero todo va dentro de una misma estética.
0: Sí.
1: Todo va a estar relacionado con una misma estética. Bueno, llevo dos tracks, tampoco es que lleve mucho, pero estoy intentando que sea, sí, un poquito más prolífico. Y bueno, y estoy orquestando ahora lo que tengo y tiene que pasar por mezcla y luego ya posteriormente pues ya lo iremos sacando poco a poco en plataformas.
0: Esa de primera anida per pesa, per pesa,
1: sí,
0: en pesa.
1: Pieza a pieza y después pues...
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1: Sí,
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1: Bueno, la traducción es no hay tiempo de reacción.
0: Ah, sí, primer día no. No lo había visto. Tengo que ir al oculista. No hay tiempo de reacción.
1: Pero realmente esta pista también es una pista que compuse para una librería, para la misma librería.
0: Sí.
1: Lo que pasa es que, bueno, es una pista porque... que al final utiliza mucho la orquesta, mucha textura, ¿no? Y a mí es que me gusta componer así. Sí. Y como son pistas libres, que al final las hago como yo quiero...
0: Pero después se pueden utilizar otra vegada para una otra cosa. Porque
1: sí,
0: tú,
1: ¿están ahí? Claro, están libres, se podrían utilizar para...
0: A mí la de,
1: ahora mismo no están licenciadas.
0: La de Game, ella me encanta, ¿sabes? Es, que, es que estás ahí, una partida...
1: Sí, total.
0: Estás allí y muy imagine.
1: Claro, es que casi siempre pienso en la música así, casi siempre me imagino algo, ¿no? Para poder escribir, si no...
0: Doncs moltes gràcies, Sara, la veritat que sí. Estarem ahí el dia 16. 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
0: És que el certamen internacional pega, eh?
1: Sí, sí, no, no, eso pega.
0: 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Sara, enhorabona.
1: Muchísimas
0: ja veuré
1: gracias.
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1: Ja veràs, ja.
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1: Nada, muchas gracias por invitarme, Inma. Muchas gracias, ha sido un placer.

0: quizás más tabúes, ¿no? Hemos hablado no solo de las emociones y de cómo nos afecta psicológicamente en este congreso, que, por cierto, aprovecho y os comento que está todavía disponible todas las grabaciones hasta hoy a las 9 de la noche. Entonces, si a alguien le puede interesar este tema o aprender de las cosas que vamos a comentar aquí estos minutos, si entráis en aepsis.com tenéis la puerta abierta de manera gratuita a todas las conferencias que ha tenido este congreso. No hemos hablado solo de las pérdidas ante el fallecimientos de gente cercana, sino también ante otras pérdidas, como puedan ser, por ejemplo, las emociones que sientes cuando pierdes una pareja, sobre todo una pareja no de dos semanas, sino ya con la que tenías a lo mejor una relación más estable, porque también aparecen ahí emociones intensas o pérdidas de la salud o la jubilación, por ejemplo, que es algo que poca gente le presta atención y que mucha gente jubilada experimenta esa sensación profunda de emociones de duelo cuando se jubila, cuando a lo mejor incluso la identidad de esa persona estaba muy asociada a su trabajo, ¿no? Por ejemplo, en mi aldea en Galicia teníamos la figura de el cartero, ¿no? Y el cartero era el cartero, ¿no? Todos le conocían como el cartero porque era su profesión. Entonces, ¿qué pasa cuando el cartero se jubiló? Pues que pierde una parte de su identidad, ¿no? Entonces, cuando la gente deja de hacer algo que ha hecho durante tantos años, también aparecen emociones a veces muy parecidas a las que tenemos cuando perdemos a una persona querida, ¿no? Entonces, en este Congreso Internacional de Duelo hemos hablado efectivamente de estas emociones de pérdida de un ser querido, pero también de otras cosas vinculadas con el duelo. Como por ejemplo, una de las conferencias habló de aquello de lo que no se nombra, el duelo por la no maternidad o la no paternidad. ¿Se os ocurre que puede ser esto por el nombre, por el título? Duelo por la no maternidad.
1: Alguna persona que vuelve a ser mare o pare y obviamente no puede ser. Más que una pérdida, ¿no? O sea, no una pérdida posible, sino no aplegará, ¿no?
0: Exacto. Ahí qué se perdería. Ahí se perdería la ilusión o el deseo de querer ser padres o madres. Y esto para muchas personas es un dolor tremendísimamente profundo porque es algo que está muy vinculado a los deseos más grandes que una persona puede tener, ¿no? Entonces, cuando ve que intento tras intento no consiguen ser padres o madres, uno tiene que aceptar en un momento determinado y esto no va a poder ser.
1: Que puede ser también durante el proceso. Puede ser el no aplegará o durante el proceso de gestación que también pueden perder. Puedo decir que son pérdidas también.
0: Efectivamente. Sí, sí, efectivamente. O incluso en los intentos que no acaban de producirse, ¿no? Cuando a lo mejor se está intentando una reproducción asistida y tras los diferentes no ha salido, pueden aparecer estas emociones, ¿no? Acompañar también al final de la vida es otro de los temas que hemos comentado en el congreso. Qué difícil es el acompañar a una persona que sabes que vas a perder, ¿no? O acompañar a lo mejor a una persona que tiene una enfermedad neurodegenerativa, como pueda ser, por ejemplo, el Alzheimer, ¿no? Qué difícil es el saber que no hay una vuelta atrás y qué emociones tiene que transitar la gente cuando está acompañando a alguien que sabes que está en esa última fase de su vida o que a lo mejor esa fase se puede alargar a lo largo de varios meses o varios años, pero no hay un camino de regreso, ¿no? No hay como la pastilla mágica que nos permita ponerle a esto una solución, sino que lo único que nos queda es acompañar y aceptar. Es alguna de las cosas que hemos comentado en el Congreso o, por ejemplo, cómo introducir el hablar de la muerte dentro de los ámbitos educativos, que parece que también es un gran tabú, ¿no? En qué medida le estamos hablando a nuestros hijos, a nuestros alumnos, en las diferentes etapas escolares de lo que es la muerte o el acompañamiento a alguien que está sufriendo por haber perdido a alguien querido, ¿no? Como se toca como un tabú, a veces los niños cuando llegan a adultos acaban teniendo la muerte como algo a lo que le tienen mucho miedo y no van a lo mejor a funerales. No sé si habéis conocido en alguna ocasión a personas que eviten terriblemente ir a funerales precisamente por no estar a lo mejor familiarizados con este ámbito.
2: Sí,
0: de
2: que bueno, sí.
0: Y eso, ¿por qué sucede? Pues sucede porque la muerte no es un tema que se integre con mucha comodidad, ¿verdad?, dentro de las conversaciones y mucho menos dentro de la etapa educativa. A lo largo de este congreso yo me he tomado nota de un montón de apuntes a lo largo de las conferencias y destaco sobre todo tres frases que a mí me han llegado de manera muy profunda y que quiero compartir con vosotros y también con toda la audiencia. Una de las frases la dijo el psicólogo José

0: José González, que es una de las personas de España y también del mundo más reconocidas en el ámbito del tratamiento del duelo. Y la frase es: el duelo es el precio que pagamos por haber amado. Fijaros qué profundo es esto, que es como la consecuencia que tenemos que pagar emocionalmente por tener la emoción de amor. Lo cual significa, si no tuviésemos esa emoción tan agradable de amor, probablemente no tendríamos duelo, ¿no? ¿Nos compensa? Bueno, eso es una pregunta que puedo dejar ahí en abierto, ¿no? ¿Renunciaríamos al amor si eso nos llevase a no tener duelo, ¿no? Otra de las frases es: no sufrimos porque perdimos, sufrimos porque aquello que perdimos era importante para nosotros. Es otra de las frases que destacaron más y que muestra que realmente cuando tenemos esa emoción es porque hay algo dentro de nosotros que nos recuerda que eso era muy importante. Y la tercera es: superar una pérdida no consiste en olvidar, sino en recordar sin que el dolor nos destruya. Porque algo que nos sucede mucho en la consulta de psicología, en Calma al Mar, es que viene gente que tiene una emoción muy intensa, desagradable y dolorosa, vinculada con una pérdida. Muchas veces esto sucede porque no aceptan la pérdida porque es muy doloroso, como digo, o también mucho porque no hablan de ella, de la pérdida, que la consideran como un tabú. Recuerdo especialmente el caso de un hombre que había perdido a una de sus dos hijas en un accidente de tráfico y que el motivo por el que vino a consulta un año después es porque un año después tenía pesadillas muy intensas, se volvía muy irritable y discutía con su mujer continuamente, y decía que no sabía por qué le sucedía, ¿no? Decía también que escuchaba la voz de su hija en su mente, como si le estuviera hablando, que tenía la sensación de verla por la calle. Y lo que había sucedido con este hombre es que cuando falleció su hija en el accidente de tráfico, no la lloró, no se puso triste, no experimentó las emociones que a lo mejor toca sentir. Por dos motivos. El primero de ellos es porque le recomendaron el tomar fármacos para que no cayera un estado de ánimo muy bajo. Y esto es una costumbre muy habitual. En los tanatorios y todo lo que acompaña a la muerte, siempre escuchas, y lo digo porque me ha pasado y lo he escuchado, escuchas a esa persona que te da en la mano unas pastillas para que no te caiga el ánimo. Y eso, pues, es realmente muy peligroso. Primero, porque esas pastillas no han sido recetadas por un profesional, por un psiquiatra o un médico. Y por otra parte, porque no te permite a tu cuerpo atravesar a lo mejor unas emociones que toca atravesar. Este hombre del que os estoy hablando se automedicó con pastillas en esa línea y luego, por otra parte, no habló de su sufrimiento durante un año. ¿Y qué por qué? Él decía, es que cómo voy a hablar de mi tristeza con mi mujer al lado. Si mi mujer me ve derrumbado, se va a derrumbar más. Y se hizo el fuerte durante un año. Pero eso, evidentemente, acaba explotando. Y explotó al cabo de un año cuando empezó a venir a consulta. Entonces, bueno, simplemente recordar que a todas las personas que os pueda interesar este tema tenéis todas las conferencias hasta hoy a las 9 de la noche, las podéis ver en aepsis.com y un gusto también haber batido este récord de más de 12.000 personas inscritas.
1: Ya, bueno, si te toca deixar un poc més encara online. 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
0: Un gusto.
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1: Ya, no me digáis que no vos tenéis ganas de bailar. No me digáis que no vos tenéis ganas de bailar.
2: Totalmente, por favor.
1: ¿González?
2: Por favor, ¿quién no recuerda este temazo que nos hizo mover las caderas, por favor?
1: ¿Fernando Pena?
3: Yo estaba bailando ya.
1: ¿Tú, en verdad que soy Oscar Rueda?
3: Sí, sí, pero supongo.
1: ¿La has bailado, no?
3: Sí.
0: Hace tanto que soy...
1: ¿Se han recordado del ballet también?
4: También, también.
1: ¿Pablo Fernández? ¿Tú fees el pasito también, esta?
4: También fea.
1: Sí, ¿verdad?
4: El farem el pasito.
1: Al otro costado del fil telefònic tenim, dames y caballeros, a Raúl. ¿Qué tal, Raúl? ¿Cómo estás?
5: Muy buenos días.
1: Muy buenos días. Es que empieza a sonar Sueño su boca y es que el cuerpo empieza de manera autónoma y ajena totalmente a las órdenes que le da el cerebro, o al menos de
5: manera. Pero y qué mejor manera de empezar un domingo que bailando y con buen rollito.
1: Pero qué maravilla, además de verdad. Ese Sueño su boca, yo creo que Raúl te va a acompañar toda la vida, inevitablemente.
5: Hombre, pues son ya 26 años y la verdad es que es una mochila que llevo muy a gusto.
1: Es una mochila que no pesa, sino todo lo contrario, ¿no?
5: Es una mochila que te da muchas alegrías, sobre todo cuando subes a un escenario y ves que todo el mundo empieza a cantar, corear la canción. Ya solo con las primeras notas de Sueño de su boca ya notas ese primer grito de la gente en los conciertos y ya es como dices, ¡buah! Ahora ya esto es el máximo del momento cumbre de mi actuación, sí. O sea, es que sigue siendo así.
1: Porque no hay una actuación en la que no suene Sueño su boca. Si no, Raúl no sería Raúl.
5: ¿Tú quieres que me tiren patatas al escenario o algo, no? O sea,
1: no. Si
5: de repente digo que no se canta esa canción, o sea, se puede ser peligroso.
1: Claro que sí. Empiezan a volar sillas como mínimo. Bueno, hay otras canciones, por supuesto, pero este es un buque insignia, un estandarte de Raúl, que desde el año 2000, en el que casi nos representas en Eurovisión, en este caso fue Serafín Zubiri, pero bueno,
5: sí.
1: Es una de esas canciones que no se han quedado en el festival o en el proceso, sino que han ido más allá, han trascendido y se han convertido en clásicos de la música pop de nuestro país. Pero Raúl, ahora nos presentas un nuevo single.
5: Ahora estamos presentando un nuevo single porque, bueno, al final, pues por muchas alegrías que nos dé Sueño su boca, bueno, pues uno tiene también sus necesidades profesionales de, bueno, pues de crear nuevas cositas, de explorar nuevos mercados, nuevos estilos, nuevas tendencias.
1: Y los fans lo piden también.
5: Hoy en día han cambiado mucho, indudablemente, pues bueno, perdón.
1: Que los fans lo piden también, piden nuevo material.
5: Exactamente. Claro, o sea, los propios seguidores y seguidoras lo que quieren es de repente que les sorprendas de vez en cuando, como dicen ellos, con una nueva alegría, ¿no? ¿Sabes? Y para mí, evidentemente, es un gran lujo poder hacerlo.
1: Y ahora tú nos das la vuelta a todos los fans y dices, bueno, pues ahí va, el nuevo single, que suena así.

0: Bueno, Raúl, esta también es de las que vas en el coche cantando a pleno pulmón y te dejas la voz en el trayecto. Esta también es de esas.
1: Es bonito. Yo creo que cuando tú ideas una canción y la cantas así en plan como medio susurrada, medio tierna, y de repente pues la gente que se la aprende te la canta así como tú dices, a pleno pulmón, gritando, es como una revolución interior para el artista, de decir, ha llegado, ha transmitido y se ha quedado, ¿no?, en la mente del oyente. Así que eso ya es un éxito seguro.
0: Me das la vuelta, es lo nuevo de Raúl, y junto a Sueños de Boca, por supuesto, y otros temas, te podremos ver el día 20 en la Marina de Valencia, ¿verdad?
1: Sí, estaremos ahí en el Verbeneo, además con un montón de artistas de la época, de los años 2000, y recordando aquellos éxitos que, bueno, pues que a los que en aquella época eran adolescentes y ahora ya son pues gente adulta, de repente es como un halo de recuerdo a esa adolescencia, a esa juventud en las que, bueno, pues estábamos un poco más desenfadados y en las que no teníamos esas obligaciones que tenemos hoy en día.
0: Vaya, vaya que sí, ni las preocupaciones. Pero bueno, es un momento perfecto, como foro de cobertura, que son 2 horas para desconectar, pues ese concierto también es para desconectar con las canciones,
1: claro,
0: de siempre. Raúl, no sé si el calendario del verano te trae más por la Comunidad Valenciana o si podemos confirmar alguna fecha ahora mismo.
1: Pues sí que hay algo más por la Comunidad Valenciana. Creo que está el Nostalgia Millennial Love the Twenties, que se hará en Alicante, creo que es finales 20 y algo de agosto. Y bueno, hay alguna sorpresa más todavía, pero que todavía no puedo adelantar.
0: Venga, pues ahí lo dejamos.
1: Como no se han anunciado todavía, yo tengo que morderme la lengua y no puedo contárosla. Pero sí, la Comunidad Valenciana va a ser una de las comunidades que voy a visitar este año. Y bueno, y en general es que prácticamente nos vamos a recorrer todo España porque hay muchas ganas de Remember.
0: Estaremos pendientes. Raúl, gracias por estar con nosotros en Foro de Cobertura y tenemos una cita el próximo día 20 en el Verbeneo, en la Marina de Valencia. Gracias, Raúl.
1: Gracias a vosotros y os esperamos allí todos porque va a ser un fiestón.
0: Ahí nos vemos. Fuerte abrazo.
1: Abrazos, gracias.
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0: 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Pues esta cançó, bueno, pues igual sí que me evoca, ¿no?, a un moment de... J. González.
2: Fernando, tienes que darme el consentimiento para volver el próximo programa, ¿vale?
1: Vale.
2: Vamos con ese top 10 de canciones relacionadas con los mundiales de fútbol. En el número 10 arrancamos este top con la elegancia y la épica de la ópera, y es que el tenor español Plácido Domingo puso su prodigiosa voz al servicio del Mundial de Naranjito con un paso doble clásico. Yo no lo recordaba, ¿eh? Él se titulaba El Mundial, esta canción.
3: Bueno, ni tú ni nadie lo recordaba.
0: Si no me acuerdo,
4: es que te recordes.
0: No, veritat.
1: Claro, ahora,
0: es que de cuando en cuando, o sea, pasa, a veces pasa que se inventa actuaciones o
4: pero no pueden demostrar.
1: Ah, vale.
2: No, es que me puse a investigar, digo, en el Mundial de España tendría que haber algún himno,
0: sí,
2: ¿no?
0: Y
2: efectivamente estaba este.
0: Vas a colar así a eso, porque como no van a saber, no pueden decirme que no. Bueno, ya no me lo número 9.
2: En el número 9 vamos al Mundial de Chile de 1962 y aparece el rock del Mundial de los Ramblers. Se considera la primera canción oficial en la historia de los Mundiales. La banda chilena Los Ramblers compuso este pegadizo rock and roll que rompió récords, ojo, de ventas en la época.
0: Sí, claro que sí. Este me apunta a cantarlo todo.
2: No, son curiosidades, igual que ha traído antes Pablo.
0: No, era un ranking de canciones que tienen que poner en el Mundial.
2: Hombre, pues...
0: Pero
5: para poner la valoración que fa Fernando, si li representa o no, que ya pregunta...
0: Que li va representar. Si está posant cara, es de que li va representar.
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2: Bueno, pues ahora esta nos pilla un poquito más cercana porque nos vamos al Mundial de Rusia 2018.
0: Pero tampoco la vamos a conocer. ¿No?
2: Yo creo que no, pero se titulaba Life It Up de Nicky Jam con Will Smith. Ojo, Y era Istrefi, una colaboración tan inesperada como fiestera.
0: Ahora, ¿confía esta canción? ¿Confía?
2: Esta canción, Fernando, si es tan amable.
3: Es Lampin Jam.
0: ¿Y esa no era de Luis Aguilé? ¿La que estás cantando?
3: Se parece mucho por el estribillo.
0: Es para bueno,
3: mucha gente se confunde con eso.
2: Nos vamos al 7. Ojo con el título de esta canción, Haya Haya. Yo no sé si se pronuncia así. De Trinidad Cardona, Davido y Aisa. Esta fue, es muy reciente, es del último mundial, del año 22 en Qatar. El tema principal del primer mundial en tierras árabes, Donis.
0: Es la versión árabe de Waka Waka.
2: Esta te va a sonar mucho y te va a gustar, Donis, porque viene Amaral con Tarde de Domingo Rara.
0: Atención, este tema, el primer que conocen de todas las que portes en el ranking, no está mal, ¿eh? No está mal. Pero esta canción, que sonaba ya pel Mundial de Sudáfrica, poco antes has comenzado a sonar, y que día ponen el Mundial en la tele del bar,
2: sí.
0: España vuelve a casa. España vuelve a casa y va a guañarme el Mundial. Yo, es que ahora tienen que guañar el Mundial. Y va a guañarme el Mundial.
2: Ojo, porque vienen los temas más conocidos, Donis. Y esta, por favor, decidme que sí, porque es la de este año. La del Mundial 2026 de Shakira con Burna Boy, Day Day, se llama. La reina indiscutible de las copas del mundo, porque regresa a este Mundial con una propuesta muy fresca.
0: La escoltata.
2: La hemos tenido
0: alguna vuelta, ¿no?
2: La hemos tenido.
5: Sí.
0: Pero tampoco.
5: Ya forma parte de.
0: No era guaca. Pero no es el guaca.
1: No es el guaca.
0: No es el guaca.
2: El guaca estuvo... igual ni está en la lista.
4: No está en la lista.
2: En el número 4, Pitbull, Jennifer López y Claudia Leite. En el Mundial de Brasil 2014, una combinación explosiva que trajo toda la fiesta, el color y el calor del carnaval brasileño. Se titulaba We Are One.
0: Ve, pero sí, Ana, a ver, si la de este Mundial, que la hemos escoltat, que hice en Carla Mascoltat. ¿Está el 5? Esta como puede estar el 4 si no la conoces.
2: Esta no la conoces, seguro que si la escuchas la conoces, Donis. Sí.
0: ¿Con fa la tonadeta? ¿Con fa?
2: Era así, algo como la, la, la, la, la, la, la, la.
0: Ah, sí, no me, sí.
4: Sí,
0: no.
1: Sí, un poco.
2: Sí. Un temazo.
4: Un poco.
2: Está pegó.

0: ¿Anem al 3?
1: Sí, llegamos al podio. Y está ya, por favor, decidme que sí, Mundial de Francia 1998, Ricky Martin, la Copa de la Vida.
0: Esta sí, porque esta es temazo. Si no arriba a estar esta, si imagino que podría ser, ¿eh? En este, no, es que este, igual te clava la bamba en Mitch este de eso, que una que es la mesona no te la...
2: Sí, o alguna banda que se digo el Mundial o algo así.
0: Sí, o una que digo en la, que la canción digo que cae la Mundial y digo el Mundial.
2: Correcto.
0: Bueno.
1: Qué bien me conocéis.
0: Esta vez.
1: Está bien este tema que cambió para siempre la forma de entender la música de los Mundiales, Denis. Y en el número 2 la estamos esperando, Mundial Sudáfrica 2010, Shakira Waka Waka.
0: Bravo,
3: porque
0: bravo.
3: Esto es África. Mira,
0: bueno, en el número 2 estarán de acuerdo, ¿no? De momento el podio,
4: supongo que sí.
0: El podio va bien, ¿no?
4: El Verala. Podio B.
0: De momento.
4: De momento.
0: Queda el número 1.
1: Bueno.
0: La dejan adivinar el número 1. Ahora, conforme ante el ranking, ¿quién dirías que es el número 1?
4: No tengo ni idea.
0: Soy minero, ¿no?
1: Soy minero.
0: Bueno, van tres pistas. Pista número 1 del ranking. Pista número 1 del número 1 del ranking. Fa un mes no el coneixia ni la veïna del tercer, este tema.
4: Ni la veïna del tercer.
0: Ni la veïna del tercer.
4: Del tercer pis. Una sèrie de televisió.
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0: Pista número 2. Anem a la pista número 2. Sense dolor no hi ha victòria. 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
0: 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Tenim pista musical. Una cumbia que sona ahí a ritme de cumbia. 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
0: 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Fa un mes no el coneixia ningú, no? Este jugador de Nueva Zelanda, lateral dret de Nueva Zelanda,
4: sí.
0: Que un influencer argentí decidís posarlo en el foco de... ¿Has sentit parlar?
4: Sí, ho va posar en la tele, sí, veritat.
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2: 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Qué mala fe la IA.
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4: Hola, buenos días.
0: Muy buenos días. Pues,
4: ¿qué? Mira, aquí estoy yo de vuelta de Huelva.
0: Mira,
4: ayer tuve un concierto. ¿Qué te parece?
0: Me parece de categoría, porque con el caloret que hace por ahí, Vero...
4: Un poquito de agua para el calor, ¿no?
0: Verita que sí, verita que sí. Agua para el calor. Tu nuevo single con

0: ¿En África?
1: Sí, sí, sí, ha sido todo un regalazo para este 25 aniversario, de que ya se dice pronto, pero se nos ve bien, ¿no? Se nos ve igual de guapos y de ya, saludables.
0: Bueno, te vemos mejor. Pero te vemos mejor. Eso. Por supuesto, sí. Agua para el calor, ¿cómo nace este tema?
1: Pues mira, nace de... Siempre salen, cuando salen estos latidos de hacer algo, de querer hacer algo que simbolice... Pues que le dé sentido un poco, que todos los años son especiales, porque mantenerse un año en la música y otro cada año es como, pues eso, es un logro. Pero dije, mira, 25 aniversario es un número bonito, y eso es lo que hice. Dije, pues mira, voy a hablar con King Africa, que él es el rey del verano, y lo ha sido y lo será siempre. Y
0: bueno, del verano de África, ¿no?
1: De África, sí, ahí sí que hace calor, ¿no? Sí, digo, sí. Yo no se nos sabe.
0: Fue falta, agüita para el calor, sí, fue falta.
1: Agüita para el calor.
0: Este tema, Vero, que claramente porta, bueno, que té un tinte estiuenc, agua para el calor, sí. ya sonant per ahí en tots els llocs.
1: ¿En qué?
0: Sonant per ahí, sonando en todos los sitios.
1: Ay, Vero, dime.
0: Sí, no, es que tenim dificultat de comunicació perquè no t'escoltem molt bé.
1: Ah, sí?
0: Sí.
1: Pues però... a ver, es que claro, estoy en carrer, bueno, estoy en una vía de servicio.
0: No patisques, però com s'anem a quedar escoltant Agua pel calor en Verónica Romero i King Africa, te despedim ja. 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
1: Venga, pues un besito muy grande y espero que disfrutes mucho.
0: Gràcies, Vero.
1: Un
0: besito, adeu.
1: Un besito, gracias.

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1: 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Ja sabem que la realitat supera la ficció en moltes ocasions, no, Fernando?
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3: Pues mira, Donis, la primera noticia dice que ocurrió en un partido de la Liga Amateur de Inglaterra en el año 2005. El colegiado llamado Andy Wayne perdió completamente los nervios tras una acalorada discusión con el portero de uno de los equipos. Furioso por su propia reacción y consciente de que había perdido la compostura y la profesionalidad que se le exigen a un juez, sacó la tarjeta roja y se autoexpulsó del partido.
4: Qué bueno.
1: ¿Verdadero o falsa?
2: Verdadero.
1: ¿Tú crees? ¿Sí?
2: Sí, perquè me miro guai. No.
5: Perquè la teva opinió és important.
6: 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Jo vaig, home, si jo vaig a fiar-me de Fernando.
5: Home, jo no va dir que és fals, però després...
6: No, no, jo verdadero, verdadero.
1: Home, però s'autoexpulsar, això ja seria molt surrealista, no?
6: És una autocrítica esportiva.
1: Tant, seria surrealista inclús per a esta secció.
6: Jo vaig a dir verdadero.
5: Sí, sí. Quina ocurrència, eh?
2: Ha dit una lliga amateur, no?
5: Sí.
3: Liga amateur d'Inglaterra.
1: Ah. Vinga, va.
5: Podria ser.
6: Ah.
1: Vinga, pues verdadera.
4: Jo digo que és falsa.
5: Jo dic que és falsa també, no sé.
1: Vinga,
6: jo verdadero.
1: A veure, verdadera o falsa?
3: Esto es verdadero. Esto
1: es
3: tremendo, es tremendo. El árbitro dejó el silbato en el suelo y se marchó al vestuario ante la mirada atónita de los 22 jugadores.
2: Igual que me habéis mirado ahora vosotros.
5: Se le crema el cable.
1: Anem a por una otra
3: noticia. En 1966, a pocos meses de que arrancara el Mundial de Inglaterra, unos ladrones robaron el trofeo original de una exhibición en Londres. El país entero, como os podéis imaginar, entró en pánico. Días después, un perro paseaba con su dueño cuando empezó a olisquear un arbusto y encontró el trofeo envuelto en periódicos. El perro se convirtió en héroe nacional, fue invitado a la cena de gala de los campeones y una marca le dio comida gratis para toda la vida.
2: Falso.
1: Yo falso también. Yo también creo que es falsa.
6: Falso, yo creo que no es de veres.
5: Yo lo del gos... Fals.
6: I lo del sopar, què? I lo del
5: sopar, més encara. I lo del
6: sopar.
4: És que això és lo más creïble.
6: Lo más creïble.
4: És lo más creïble. Las marcas quieren estar ahí. Las marcas aprovechan cualquier cosa. Yo voy a decir verdadero porque todo me suena bien.
2: Por la marca, pues, pero no.
3: ¿Desvelamos?
1: Desvelamos.
4: Jota,
3: esto es totalmente verdadero. Verdadero. El perro era de raza Border Collie y se llamaba Pickles. Ahí lo tenemos.
1: Además,
4: Pickles, que significa, como todos sabéis,
3: perro. Tenemos tiempo para otra.
1: Por favor, la última.
3: Dice que en los años 90 el Sparta de Rotterdam neerlandés buscaba desesperadamente un delantero y puso el ojo en un prometedor futbolista africano. Enviaron los billetes de avión y el contrato, pero quien se subió al avión fue su hermano gemelo, que apenas sabía darle patadas a un balón, pero vio la oportunidad de su vida. El club no se dio cuenta del cambiazo hasta el primer entrenamiento, donde el chico demostró un nivel espantoso.
2: Verdadero.
6: Que se ver esta vez. ¿Pot ser?
1: Sí, ¿verdadero?
6: Sí.
5: Podría ser, va, verdadero.
4: Yo voy a decir falso.
1: Pero Fernando,
6: sí, Fernando hoy...
4: Yo estoy en racha... Y creo que esto es totalmente falso.
1: Pero vas siempre en contra del de teotocayo.
4: Ha sido una coincidencia.
1: Pero tiene que ser el convidado especial. Vas en contra...
4: Jota, dame el subidón. Venga, es falso.
1: Un falso.
4: ¿A qué es falso?
1: Y todo verdadero.
3: Lamento decirte, Fernando, que esto es totalmente verdadero.
1: ¡Bravo!
3: Y que obviamente al final tuvieron que rescindirle el contrato tras el monumental patinazo.
1: Vale, una última, venga, rápida.
3: Pues mira, esta nos pilla más cerca.
1: Si la adivinas, tampoco te has echado de programa.
3: Ojo.
1: Vale,
2: va.
3: En el Mundial de España 1982, durante el partido Francia-Kuwait, se escuchó un silbato desde la grada que confundió a los defensas.
2: Verdadero.
4: Sí, sí.
1: Acábala. Puedo pegar un chill dramático a última hora.
3: ¿Sigo?
4: Sí,
3: dale. Se escuchó un silbato en la grada que confundió a los defensas de Kuwait, facilitando un gol al equipo francés. Indignado el jeque, ojo cómo se llamaba el jeque, Fahad Al-Hamed Al-Jaber Al-Shabab, bajó al césped con su camello para protestar y amenazó al árbitro con retirar al equipo si no anulaba el gol.
1: ¿Bajó con su camello?
2: ¿Con su camello?
5: Això ja...
3: El colegiado...
6: Ha pegat un xir.
3: El colegiado acabó cediendo y anuló el gol.
1: ¿En el Mundial de Qatar?
3: En el Mundial de España.
1: Sí, ¿en el Mundial de España?
2: España con el camello... No, entonces...
1: ¿En el Mundial de España?
2: Falso. Aquí, bajó con el camello.
5: Tenía la grada, ¿no?
6: Jota lo de bajó con el camello.
1: Falso. Algo digo que es verdadera.
4: Aquí. No, no, no.
1: Fernando,
4: no,
1: pena.
4: No. Yo esto no me lo creo.
6: Fernando,
4: no lo creo.
6: Fernando, tú estás arriesgante.
4: Sí, pero no. Ahí la figura de camello es muy complicada de meter.
1: Ahora,
4: bueno, a lo mejor puede ser el camello... De
1: sí,
4: la,
1: del... El que le suministra.
4: Exacto, sí, no. Pues ahí no, puede ser.
1: Esa es falsa, esa es falsa.
3: Aquí igual hay que darle a Fernando el punto, porque esto te sonaba de algo, porque has dicho verdadero enseguida.
2: Sí, porque hubo una, claro, un partido que sí que pasó eso.
3: Claro, es que esto es falso a medias, porque lo del camello es mentira, pero sí que bajó. Sí, elegantemente bajó. Vestido, pero el jeque bajó.
1: Bueno, bueno, pero es...
3: O sea, lo dices, es falso, ¿no? A medias. Sí, sí,
1: es falsa,
3: sí,
1: es falsa, bravo, bravo, es falsa. Dames i cavallers, se n'anem! J. González, gràcies una volta més.
3: Gràcies.
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0: Sí, en vibres de Javea, no?
1: No, llevo toda la semana
0: ¿sí?
1: aquí. No, vengo de pasar el fin de semana allí, muy bien. Allí trabajé, desde allí. Es lo bueno del teletrabajo. Y la verdad que me hubiera quedado muy a gusto allí.
0: Normal.
1: Pero mañana hay que trabajar, así que...
0: Ah, pensaba que en ese pero me agrada venir así y
1: me encanta venir aquí, por eso he venido, pero apurando las horas, ¿no?
0: Sergi López.
1: Un poquito de atasco y no llego, ¿eh?
0: Onda Cero, Sergi López.
2: ¿Qué tal? Bonanit.
0: Tú también estás pensando en Denia y demás, ¿no?
2: Sí, sí, en Denia, en vacances, en días a jugar a gol.
0: Sí, sí. Bueno, claro. Jugar a gol.
2: Sí.
1: Un señor mayor, ¿eh?
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1: 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Es decir, yo recuerdo cuando eras pequeño, estaba Italia, que era Italia, Alemania conocías a 4 o 5 jugadores, en Inglaterra, en todos los países, en Francia... Ha hecho de menos estrellas, así que es verdad que mis hijos saben todas,
0: claro.
1: Pero yo sí, pero que no veo Holanda, por ejemplo, que ahora se llama Países Bajos.
0: Ya no estaban Percy, ¿no?
1: Ya no estaban Percy, David.
2: Ya no está Cocu.
1: Cocu,
2: Van Bronckhorst.
1: Un equipazo aquel, Reisiger, los de Boer, y no sé. Pero bueno, son cosas mías. Y España, yo espero mucho, son mío. Y España, yo es que siempre soy muy optimista y me ilusiono muy pronto y espero mucho de España. Creo que tiene una selección tremenda, lo demostró en la Eurocopa, lo demuestra cada vez que juega. Y paso a paso, mañana Cabo Verde, goleadita y a casa.
0: Y a casa, goleadita y a casa.
2: Es la selección, yo creo que es la selección más completa del Mundial, pero has de guanyar, crec que són 8 partits, has de fer-los perfectes per a poder alçar un títol mundial, que no és una empresa fàcil. 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
1: Lamentable.
3: Pues igual que lo de Lopetegui. 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
1: Sí.
3: Moniato,
0: com se diga. No,
1: yo Lopetegui lo decía, además, mi mujer se reía mucho de esto, y siempre digo, se cargó una ilusión. Porque íbamos a Rusia, es verdad, o sea, para mí se cargó la ilusión, porque los mundiales siempre...
0: Ese mundial que acaba de entrar en hierro, ¿no?
2: Sí, hierro, Cabero.
1: De mala manera. No
2: Cabero estaba de vacances y se te que incorporar a la selección.
1: No sé si iban a echarlo, si no, y luego ya todo como va. Y creo que lo de Cucurella es que sobra ahora mismo que anuncies a Cucurella. Igual que intentaron mal meter con Rodri, si tiene acuerdo, si no tiene acuerdo. Vamos a dejar la selección tranquila y el 19
0: bueno,
1: de julio...
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2: no. Sí, és el Donald Trump del futbol. todo el mundo es del Real Madrid, el Real Madrid es el mejor equipo del mundo, el Real Madrid, pues lo de Make America Great Again, sí, pues es lo matéis en el Real Madrid. 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
1: Cucurella, para mí, que es un chaval que me caía muy bien.
0: Podemos entrar a analizar.
1: Joder, Madrid, me cae mal. Es que me sabe mal esto. De verdad, lo decía.
0: Y podemos entrar a analizar que va a llorar al Barça. Y que. Bueno, ya. Pero voy a decir que ahí no sé cómo le afectará de cara a la que era que llora un mundial por delante.
1: Lleva jugando fuera del Barça toda su vida. Pero el sí, Getafe, el Chelsea.
0: Pero la foto. De Cucurella en la camiseta del Barça y ahora se ha hecho orden Real Madrid.
2: Res. Pero Cucurella, yo creo que ya no.
1: En la cantera, yo creo que no. Yo juego en el B.
0: Yo no sé. Y forma parte también de la pedrera del Español. No os pregunté por el Real Madrid, porque ya no me encasillaremos así. Os pregunté porque no sé si habéis visto la nueva camiseta del Valencia de cara a la próxima temporada. Se ha filtrado. Si no lo habéis visto, la tengo así para enseñarosla.
1: Sí. Se veía mucho el rojo, ¿eh?
0: El Valencia ha hecho a tot de blanc el año que ve. En esos cambi, ¿eh? Detallets sí, en color roig Torino, sí. En les mitges i en la camiseta.
1: Tengo una pregunta.
0: Què vos sembla? O sea, esteu d'acord? 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
1: ¿Quién decide quién cambia el equipo?
0: La mateixa pregunta que ha fet Luis Urrutia.
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1: I venimos de la polèmica...
0: De que el pantaló siga blanc.
1: Claro, venimos de la polèmica de los accionistas que le bajan el 10% al 5%. ¿Quién decide?
3: El pantaló blanc al negre le va a cambiar el año 94 Paco Roig.
1: Sí, sí.
3: Entonces,
0: ¿y ara qui la torna a canviar?
1: Ara, ¿por qué?
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1: Sí, tota la vida ha sido blanco el València. Sí. Sí, que el 94 me tiró les medias negras y pantalón negro y luego se puso esta blanca, pantalón negro y medias blancas. Però ¿por qué este año cambian a blanco y no pasa nada? Que te puede gustar más o menos.
0: A mí me agrada la camiseta está muy chula.
1: Yo soy accionista del Valencia. Me han preguntado si quiero que el Valencia. Voy a ver si tengo algún WhatsApp por aquí, algún mail. A mí no.
0: ¿Y te han preguntado por el nuevo estadio?
1: Pues el nuevo estadio no me han preguntado tampoco.
0: Pero, está,
1: pero bueno, entiendo que eso, pero entiendo que el nuevo estadio.
0: Pero
1: fíjate que te voy a decir, entiendo que eso es algo del club, pero algo que es tan simbólico como el propio escudo. Mira, Atlético Madrid cambió el escudo en su momento
0: y lo
1: votó a cambiar. Y creo que también el Valladolid o algo parecido, ese equipo así. Aquí cambia el pantalón blanco y no pasa nada. Es que esto del fútbol moderno me está dando un asco, ya te lo digo en serio. lo digo de verdad.
3: Eres un hombre de B. Eres un hombre de B.
1: No, lo digo
0: de verdad. Un hombre mayor.
1: Pero vamos a ver.
2: No, me sumo a Javi Teruel. Odio eterno al fútbol moderno.
1: Pero vamos a ver, ahora de repente todos de blanco. Y el año que viene, jugamos el pantalón rojo. ¿Pero por qué? Porque, oye, la segunda tercera, que jueguen, que ganen el tonto con la segunda tercera.
3: Fútbol, pues pareu, imagínate que vas a contaros una historia. Me provoqué.
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0: ¿Tú no lo sigues?
1: Del Kakiuchi de toda la vida, sí.
0: Es que las, de una columna ahí.
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0: Quiero decir, gordo para jugar al fútbol, que se te entienda, sí. Que luego parece. Pero que no sé, yo bueno, me parece que es un futbolista, no lo conozco, como dice Sergi, no sé lo que va a ofrecer el Valencia, pero lo comentaba antes, creo que es una operación buena para el Valencia. En cuanto a mercado, en cuanto a expandir mercado por Japón, hemos visto los casos de Kubo, los casos de Asano.
2: Aquí lo vimos con Kangin.
0: Con Kangin Lee, que se venden camisetas por todos lados, sabes, hay el mercado japonés, trae un montón de prensa de allí de Japón, y creo que es un acierto ese fichaje. Joven, te puede salir bien o mal, veremos lo que pagan por él. Tú has dicho cerca de menos de 4 millones de euros.
1: La información de nosotros es que es menos de 4 millones, que es lo que aseguren desde el Japón.
0: Y a mí, pensando en el Mundial de España 2030, es que yo pienso, porque yo creo que Valencia va un poquito por ahí, pensando en el Mundial de España 2030, Japón, el fútbol, creo que es un fichaje en cuanto a marketing y en cuanto a
1: eso. No había caído yo en ese análisis.
0: Me parece positivo.
2: Sí, es un fichaje para mí que te diría que lo futbolístico y lo financiero van al 50%, sí. Porque evidentemente la realidad es la que está. Te digo que veient la cantidad de oportunidades que dona Carlos Corberán a los futbolistas joves, no sé yo, la incidencia que puga tindre, perquè 3 minuts de futbolistes del filial en Corberán en tota la temporada, 3 minuts, que és lamentable, i jo no sé, vamos, Corberán no és un entrenador d'apostar per Chenchove.
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0: Pero Carlos, todo lo que hay por en medio con el futbolista japonés, es que hay mucho marketing ahí.
3: Vamos, sí.
0: Y al final también hay que ver eso en el fútbol.
3: Iba a hacer una chira en el Valencia de Aymar per Chapo.
0: Lo hablamos hace un rato del fútbol moderno, pero es que el fútbol moderno también es eso. Es que una gira el verano que viene por Japón y que te pagan no sé cuánto millones por jugar.
1: O que igual arriba una marca japonesa que digo, oye, que yo...
0: Efectivamente.
1: En el pantalón.
3: Os diré un jugador chinés, pero el que se está peleando toda Europa.
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1: Pues lo que pretendemos trasladar al gobierno es que no es de recibo que si haya una voluntad negativa de negociar con los médicos, obviando todas las necesidades que son diferentes, que son necesarias, y que lo único que pretendemos los médicos es tener unas condiciones laborales exactamente igual al resto de trabajadores de la sanidad pública.
0: Y a todo esto, una de vuestras principales reivindicaciones es disponer, sobre todo, de un estatuto propio para la profesión médica, porque es necesario. ¿Qué aporta respecto al modelo actual, para que lo sepan aquellos que nos escuchan?
1: Pues lo que aporta en principio es reconocer la cualificación que tienen los facultativos y los médicos, que es, sabéis que es un grado de 6 años más una formación especializada en residencia de 4 o 5 años, dependiendo de la especialidad, es decir, una cualificación diferente, una responsabilidad en cada uno de nuestros actos completamente diferentes, marcados por una clara responsabilidad civil y penal en algunos casos. Y las condiciones de trabajo, que son diferentes. Ninguna categoría profesional tiene la obligación de hacer guardias y los médicos sí. Entonces, esto hace que la regulación sea particular y debe estar recogida en un estatuto propio, en un capítulo propio, como lo queramos llamar, pero debe de verse plasmado en un documento.
0: Precisamente las guardias médicas son uno de los puntos centrales de ese conflicto. ¿Cuáles son los cambios que reclamáis exactamente y por qué, sobre todo, consideráis que son imprescindibles esos cambios?
1: Pues mira, lo principal es que una guardia de 24 horas, eso no hay cuerpo humano que sea capaz de aguantarlo, ni física ni psíquicamente. Y eso lo que conlleva es un riesgo para la seguridad de los pacientes evidente. No es lo mismo entrar al quirófano a la segunda hora de estar trabajando, que estás fresco, que entrar a partir de las 10 y no digamos a partir de las 20 horas, 22 horas, 24 horas. A las 7 de la mañana te entra en una urgencia un paciente crítico y tus condiciones físicas no son las adecuadas. Entonces, lo que estamos planteando es que acaben de una vez por todas las guardias de 24 horas, que trabajemos a turnos, que hagan guardias de forma ordenada, pero no de 24 horas. Por otro lado, las guardias, si no hay médicos, deberían de buscarlos. No hay médicos hoy día porque las condiciones en la sanidad pública no son lo suficientemente atractivas como para retener el talento. Y evidentemente, como trabajadores que somos, pues cada uno busca unas mejores condiciones.
0: Perdón. No, dime.
1: Quiero decir que ya sea en tu comunidad, en otra comunidad o incluso saliéndote al extranjero. Estamos viendo cómo se trata al médico en cualquier país de Europa y cómo nos tratan aquí, claro, comparas.
0: Bueno, al hilo de eso, la sanidad pública está claro que arrastra problemas de falta de profesionales, dificultades para cubrir determinadas plazas, fuga de talentos y profesionales. ¿Qué relación tiene todo esto?
1: Las guardias, en el sentido de que sacamos las guardias de 24 horas. Si las condiciones laborales son atractivas, es decir, no son penosas, si el tiempo que tú haces en una guardia te cuenta efectos de disminuir la edad de jubilación, todo eso hace que tu trabajo, que te encanta, por eso has hecho medicina o cualquiera de las ramas de los facultativos que trabajan en la sanidad pública, que lo que nos gusta te retiene como profesional de servicio público. Pero si es todo lo contrario, pues evidentemente eso hace que cada vez hayan menos médicos. Claro que sí, porque las condiciones laborales hacen que te vayan.
0: Y ya por último, algunos pacientes pueden comprobar con preocupación una huelga que se está alargando ya varias semanas, 5 concretamente.

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3: 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Si no, el papa dice que quiere venir una semana,
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3: Pero yo creo que aquí es, permíteme decirlo, mezclar churras con merinas, me parece a mí. Es decir, al final, el Papa, aparte, también es un jefe de Estado. Es decir, no sé, es el jefe de Estado del Vaticano y coincido contigo en el debate, ¿no?, de la confesionalidad del Estado, pero bueno, es una visita de Estado, es un hombre, desde luego es el jefe de la Iglesia Católica, pero bueno, creo que es una persona que representa otras muchas cosas. Y yo creo que además la visita no ha sido un empaparse, ¿no?, de religión, que también, ¿no? Pero yo creo que ha sido... Además, ha habido muchos elementos sociales, que yo creo que hay posiblemente... En este caso, no sé si el gobierno socialista va marcado por el Vaticano, pero sí que ha habido todos esos ejemplos, no sé, sociales, la visita a la cárcel, el muelle... Bueno.
0: Sobre todo yo
2: creo que... A ver, pero es que a mí eso, claro, cuando la gente lo pone en valor, digo, pues es que el Papa ha venido a hacer de Papa, es que es la doctrina social de la Iglesia. Oiga, claro. Es que la Iglesia defiende la vida, y la vida va desde no al aborto, no a la eutanasia, sí a la inmigración, faltaría más, y que el pecador tiene de nuevo posibilidad... O sea, quiero decir, se le tiene que perdonar, poner varias veces la misma mejilla, pero bueno, los mandamientos también dicen no matarás, no robarás, no, y no sé si le ha venido mejor la visita del Papa al gobierno que al Papa. Es decir, por el momento tan excepcional.
3: Hombre, eso es evidente,
2: en el
3: sí,
2: que
3: pero...
2: en el que se encuentra este
1: yo,
2: país.
1: Yo, hermana Tamayo, creo que en este caso no, la visita del Papa no es que no salga beneficiado, es que no aquí
2: al gobierno le ha venido muy bien, la visita del Papa.
1: No sé en qué, sí. Porque realmente todo gira en torno al Papa, el Papa y lo del gobierno.
2: Pero
1: sí que ha
2: solo se hablaba del Papa.
1: Que otra cosa. Le ha venido bien para que se olviden
2: claro,
1: las cosas.
2: Claro, porque solo... Quiero decir, le ha venido bien en el sentido que mediáticamente el foco estaba situado en el Papa. De hecho, la sentencia del Supremo, yo creo que no se publicó la semana pasada, entre otras cosas, porque estaba la visita del Papa. Es decir, por no hacer...
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3: Jo crec que en este caso, mira que ha dado muestra a Sánchez i el gobierno socialista de estrategia, ¿no?, y de maquiavelismo político. Bueno, yo creo que le ha venido dado, ¿no? O sea, es una visita que estaba fijada, que evidentemente le ha venido bien para, bueno, para
0: sí, pero que tú
3: hacerle
0: anar,
3: un poco de parapeto, pero bueno.
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3: Ah, bueno, eso por supuesto, no sé, él se ha subido al tren del Papa.
1: Claro, a ver,
2: sí, ya lo dijimos, vaya con cuidado, no se suba al Papa móvil.
0: Hay tres momentos inexorables.

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1: Però si va por ahí, tendria dos problemes graves. Uno, que se habría mentido, porque la primera explicación fue que era una herencia de su mujer, que la valoraron en 30.000 euros. Esa fue la primera explicación cuando aparecen las primeras fotos demoledoras para un presidente socialista de unas joyas.
0: Bueno, y socialista y del PP.
1: Sí, pero quiero decir, no, pero me refiero por la falta de coherencia en este caso. Porque
2: vamos,
1: las
2: que no
1: joyas
2: ser que sigues lazarina, realmente
1: claro,
2: entre estas joyas no es más anormal.
1: Claro, claro, no eran discretas, eran, son ostentación. Entonces,
2: según
1: la primera,
2: lo mana muy hortera, esta meta de dir, que la vais a
1: escoltar. Efectivamente, pero la primera explicación es que son de una herencia. Entonces, cuando se ve que no puede demostrar la procedencia de la herencia. Bueno, sí, hay, porque hay otras joyas, pero las principales. Entonces, que esa era la primera explicación. Y ahora la explicación, como dice Sergi y publica El Mundo, es que irían porque lo habría percibido en sus viajes oficiales como presidente del gobierno.
0: Después. Lo que digo El Mundo, que yo no sé, porque me extraña mucho que sea El Mundo el que done la versión de Zapatero, porque ya sabo que moltes voltes pues la gente tendeix a especular sense tindre fons reals. 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
3: seria
1: porque claro, él se ha buscado un abogado procesal porque busca la prescripción o el defecto de forma con el tema plus ultra de la instrucción judicial sobre cómo se obtuvo el volcado del teléfono del accionista de plus ultra. Va por ahí, no va por el tema penal, porque yo creo que Zapatero es consciente de que penalmente está trincado. Entonces, ya va por el tema procesal. Ahora, como tú dices, admitiría haber cometido un delito fiscal. Y eso, para un presidente del gobierno de España, es, vamos, absolutamente inasumible.
3: Yo creo que es un hecho, por lo que ha dicho Pilar y lo que apuntaba Sergi, o sea, se va a alegar esa prescripción fiscal y de hecho ya se está buscando ese defecto de forma, ¿no? Esa nulidad yendo a la anulación de las conversaciones de Estados Unidos.
0: Eso está en el seu dret, vull dir. 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
1: 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Diana Morant no és... No. Ah, no, pensava que con el tema Zapatero.
0: Sí, digo, no,
1: Diana Morant és, de momento, casi la única que lo defiende.
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1: 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Si Aldama, la de Ábalos y Koldo, si Aldama finalmente elude la presión porque le cae menos de 2 años y entonces no va a la cárcel, eso podría animar al tal Julito Martínez, que sería el presunto testaferro de Zapatero, a tirar de la manta. Yo creo que Julio Martínez, que es pieza esencial en la operación Plus Ultra y en los presuntos negocios de

0: la Red Internacional de Tráfico de Influencias y Blanqueo de Capitales, Julio Martínez es una pieza capital. Y si la justicia demuestra que exonera a Aldama por haber tirado de la manta, pues Zapatero va a tener un problema grave porque Julio Martínez, no me cabe duda, que tirará de la manta.
1: A veces es evidente, yo creo que va a ocurrir sí o sí, pero lo importante y lo grave es un poco lo que ha dicho Sergi, ¿no? O sea, el golpe moral de ya está dado, es decir, la figura de Zapatero como faro del...
2: Dinamitada completamente.
1: Claro, está totalmente dinamitado. Yo creo que la, evidentemente, la preocupación de Zapatero y su entorno serán las consecuencias penales, pero en el PSOE el nerviosismo evidentemente es a nivel electoral, ¿no? A nivel político, o con esa información que también llevaba ABC, creo que este domingo, ¿no? La posibilidad incluso de que el PSOE sea imputado como persona jurídica dentro de toda la, bueno, la amalgama de posible...
2: Nerviosismo era estupor, ¿no? La palabra de moda en el PSOE últimamente no es estupor.
0: Yo es que estoy esperando que Pedro Sánchez salga y diga que su trato con Zapatero era anecdótico, porque ha tenido el cuajo de decirlo con Koldo y Ábalos. Entonces, los compañeros del Mercedes, que no del Peugeot, ahora Sánchez dice que los conocía de manera anecdótica, pues es muy posible que Zapatero, que días antes de aparecer la caja fuerte y bueno, el registro en su despacho y demás, estaba cerrando la campaña del PSOE en Andalucía, que conviene no olvidarlo, que fue el actor principal de la campaña del PSOE en Andalucía,
3: no,
0: que no,
3: va
0: no les valió para
3: voz,
0: nada.
3: Pero nada, vale.
0: Sí, pero fue.
3: No,
0: pero fue,
3: no le iba a ayudar.
0: Pero días antes había sido personaje político capital del PSOE. Entonces, estoy convencida que Sánchez ahora saldrá y dirá: no, es que mi conocimiento de Zapatero era anecdótico porque era un expresidente.
1: Yo creo que la desfachatez de no puede llegar a tanto ya la desfachatez.
0: Y con Ábalos.
3: Bueno, comparéis a final de mes.
0: La relación personal de Ábalos con Sánchez, yo creo que es incomparable a la que tenía, a la que tuviera con Zapatero. Es decir, es que la relación con Ábalos, vamos,
3: sí,
0: le faltaba sí, ir a.
3: Tenía que dirlo también, o comentaba abans, a Ábalos el carrega.
1: Claro.
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0: Pues porque espera medidas de gracia del constitucional y penitenciarias, és evidente.
3: 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Que esto es també... Que claro, que uno puede amenazar cuando puede amenazar.
0: Pero bueno, el hijo de Ábalos ha dicho que es que los abogados de su padre los paga el PSOE. Claro, eso ya de entrada.
3: ¿Y qué ha fet?
0: No, pero porque yo creo que espera, vamos a ver, yo creo que es que esperan, confían en las medidas de gracia judiciales y penitenciarias, vamos, me parece que es claro. Y tiene más piezas Ábalos también,
3: ¿eh? Normalizar también. 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
0: Però és que, claro, però Sergi, el PSOE que pone en cuarentena la credibilidad a Aldama, y la explicación es muy clara. Aldama, como tú dices, en una tele, en este caso creo que fue Ana Rosa Quintana, en marzo o en abril del año pasado, habló de las cloacas del PSOE y además enumeró los personajes, Leire Díez, Cerdán, hace año y medio. Y año y medio después hemos descubierto, vía policial y vía judicial, que eso es clavado tal cual. Con lo cual, Aldama está pegándose la vida padre porque toda la información que ha facilitado es cierta. Porque si no, es de locos pensar que este hombre no está en preventiva como están Ábalos y Koldo.
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0: Sergi, a ti lo que a mí lo que más me llama la atención de esa cuestión es que los políticos sigan creyendo a mí no me pasará. Oiga, que los empresarios

0: lo van a vender como han vendido a todos. Ya. O sea, ¿en qué momento un político cree que el empresario con el que se va de golferío no le va a vender? Pero si es que eso es lo hemos visto ya.
1: Y además veus esos personajes y es que se ve buena a kilómetros, claro. ¿No? Dios, esta peña.
0: Álvaro Pérez, Aldama, ¿dónde
1: puedes achuntar en este
2: tipo? Lo que es evidente es el nerviosismo, ¿no? Estoy leyendo ahora una información de hoy de Santos Cerdán, eliminó sus mensajes de WhatsApp 48 horas antes de publicarse su informe de la UCO.
0: ¿Y cómo sabía que la UCO iba a publicar el informe?
3: Pero yo que parlo de los mensajes.
1: No, porque se portaba en semana siguiente, que ha hecho también. Oye,
2: pero yo creo que es más allá, llega más allá del estupor.
0: Y es en vuestro grupo, Arturo, ofrece una entrevista, otra, claro, yo soy el juez y digo, pues oiga, venga y cuéntemelo, porque sale hoy Leire 10, creo que es en el diario Montañés, diciendo, la gente habla de mis agendas y es lo de menos. Yo valgo más por lo que callo que por lo que se sabe. Yo soy el juez
3: y comienza a cantar, colega, claro.
2: Le digo, está haciendo, pues como ha dicho Sergi, como hizo Ábalos, como han hecho todos, diciendo, ojo lo que tengo,
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2: A mi me resulta... sorprendente, ¿no? Que más de un 50% por lo que tú dices de votantes socialistas todavía
1: cagote la legislatura.
2: Todavía ni siquiera quieran que haya eleccions, no? 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
0: Dijo lo de más allá, pero de todas maneras Sergi ha dicho algo que dice que la gente dice como que el comportamiento de Zapatero era personal. No, yo es que creo que el comportamiento de Zapatero no era personal. Si se está investigando una presunta red de tráfico de influencias, de influencias se ejercía vía el Consejo de Ministros.
2: Eso es lo que
0: y
2: quieren,
0: el Consejo de Ministros de Pedro Sánchez.
2: Entonces, dejar entender,
1: no, eso sería otro delito.
0: Hay una pieza.
2: Ese delito no está abierto aún.
1: Pero si mañana del contrato de Plus Ultra,
0: la pieza de Plus Ultra investiga, ¿eh? Pero la pieza de Plus Ultra investiga el presunto tráfico de influencias y el presunto blanqueo de capitales obtenida a la pasta. Sabe el tráfico de influencias. Para hacer tráfico de influencias tienes que tener capacidad de influenciar sobre el gobierno. Y el gobierno que existía cuando Zapatero presuntamente dirigía, bueno, era el capo, según dice la justicia, era el número uno del tráfico de influencias, es el gobierno de Pedro Sánchez. Es que a mí me parece que no se puede disgregar Zapatero de Pedro Sánchez, al menos por lo que conocemos judicialmente.
3: Me parece súper interesante ese 29,2% que digo que continúa però que, a més, que defensa a Zapatero, que és una cosa molt curiosa, no?
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3: El que està clar és que encetem la segona quinzena del mes de juny i ho fem amb unes condicions típicament estivals pel que fa a la meteorologia. 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Cel mig tapat a la resta, vent fluix, règim de brises durant la segona meitat del dia a la costa, estem parlant d'avui dilluns, i temperatures mínimes que pujaran, sobretot en les comarques d'Alacant, pillaran de Sergi quan vinga, i les màximes que es mantindran sense grans canvis. Això sí, s'esperen valors de 28 a 30 graus en la costa i de 31 a 34 graus a l'interior. Això sí, més baixes, com sempre, estos són els de la sort, a l'interior de Castelló.
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0: Sí, es que yo creo que la sociedad no acaba de entender eso del dinero público, que el dinero público se paga con los impuestos y que como el dinero público no es infinito, todo lo que se destina a una cosa no se destina a otra, y no es demagogia, es decir, cuanto más gasto tiene el CIS, pues menos gastos hay en sanidad. O, esto son habas contadas, es como en una casa. Si tú te lo gastas todo en viajar, pues en la cesta de la compra podrás gastar menos. O sea, claro, esto no son los panes y los peces, pero es que hablando de encuestas, El Mundo publica hoy también una que sí que es verdad que le da al PP una ventaja de 6 puntos sobre el PSOE, pero el PP también se tiene que hacer mirar que está anclado en 140. Es verdad que a Vox le dan 60 luego y a UPN 1, con lo cual el centro-derecha sumaría 201 y, sin ninguna dificultad para gobernar, pero es que el PP no sube de 140 con la que está cayendo. Y el PSOE permanece en 106-108, que para mí es una cifra muy sobresaliente con todo lo que tiene el PSOE encima. Y eso hablaría de los hooligans que comentaba Arturo Chequia. ¿Cómo es posible que en esta situación el PSOE pueda aguantar con 106-108?
2: Yo lo que creo que habría que hacer, el CIS tendría que encargar una encuesta de quién se cree hoy en día el CIS, que yo no sé si sería eso posible, ¿no? Que Tezanos lo hiciera, pero yo creo que, bueno, ya hace tiempo, ¿no? No solo con Tezanos, ya antes. Yo creo que el CIS ha perdido toda su credibilidad. Igual posiblemente que los sondeos a pie de urna, que últimamente sí que están, bueno, acertando un poquito más, pero llevan bastante tiempo fallando más que una escopeta.
3: Sí, al margen, ¿no?, de la realidad, podrían decir.
2: Claro, es decir, bueno, antes sí que realmente la gente, bueno, cuando a las 8 se cerraban los colegios electorales, atendía de forma muy, no sé, como muy fiable, ¿no?, a ese volcado de resultados, pero bueno, yo no sé si es porque las cuestiones demoscópicas han cambiado o fallan o la gente miente más que antes. No sé exactamente.
3: Esa es la pregunta. Pero, ¿la gente mentís? Claro, reparo de decir aquí.
2: Porque entiendo que la fórmula metodológica sea la misma, es decir, sí, la, bueno, manera de hacer la encuesta
1: es
2: igual.
1: Eso se puede corregir. Yo creo que así el problema del CIS, creo que es la cuina. Es un,
2: correcto.
1: Que el CIS
2: la cocina de Tezanos.
1: Que nos agrada temes de demoscópica, no només fan que estés de intenció de vot, que estés de todo tipo de consum, de menos de la monarquía o república, que ya siempre se le olvida.
2: Hablo del tema electoral.
1: Pero voy a decir que lo que fuera del tema electoral es son en que estés muy fiables, muy completes, incluso en el tema electoral, si te vas a Bruch, que es lo que contesta la gente, es información interesante. Claro. Lo de la cuina es un escándalo. Voy a decir, lo de la cuina es un escándalo, porque después, como ven, no acerta ni una. Y después, en que este es privado, pues sí, ni han algunos que son mejor que otros. Pero bueno, es que es de ver, la gente ahora, primera, no agafa el móvil. Cuando te quieren un teléfono, les fan per internet. 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
0: Pero ampliando la pregunta de lo que comentaba Sergi, yo sí que creo que hay un daño institucional muy profundo durante estos años en España, no solamente con el CIS, que está colonizado por el gobierno, sino con la justicia. Lo estamos viendo en el caso Leire 10. El propio gobierno ha tenido que admitir que al menos se habrían producido dos encuentros de las cloacas del PSOE en la sede de la Fiscalía General del Estado. Se conoce también, porque lo ha tenido que admitir la propia directora general de la Guardia Civil, que esta semana comparece en sede parlamentaria a petición del PP, que también hubo encuentros de las cloacas con la directora general de la Guardia Civil. Entonces, la pregunta es cuántos años va a costar en España rehacer toda esta brecha institucional que se ha producido, porque estamos frivolizando con encuentros entre cloacas y Fiscalía General del Estado. Eso es gravísimo.
1: Saldremos, Pilar, saldremos. Pero igual que salimos de la kitchen, sí. 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
1: y denunciaron.
0: La agencia tributaria,
1: ¿no?,
0: también está salpicada, y la SEPI, por cómo se rescataban empresas en este país, si es que había pelotazos o no había pelotazos. Bueno, también está.
2: Yo creo que el problema de lo que dice Pilar es la herida que puede dejar en la sociedad la sensación de que evidentemente siempre ha habido corrupción, ¿no? Y
3: ahora, la cara la tenemos ya totalmente marcada.
2: Claro,
3: si tiramos
2: enrede
3: desde el principio.
2: Claro, la época de la corrupción, y no quiero comparar, ¿no? Pero la época de la corrupción del PP, de

0: cóctel quizás era más, aunque era también muy cutre, ¿no? Y muy de andar por la calle, pero tenía como algo más de ingeniería financiera, o al menos ahora ya conocemos quizás todos los detalles, ¿no? Pero ahora como que es una corrupción más cercana, ¿no? Más cutre, y al mismo tiempo la gente la ve como que puede ser, la está haciendo el de al lado. Y deja esa sensación de impunidad, ¿no?
1: De impunidad, claro.
0: Joder, que no pasa nada.
1: Yo soy el partido del gobierno.
2: Pero sí que
1: pasa.
2: Sí que pasa. Es que Ábalos está preso, Coldo está preso, señor Zapatero declara como imputado. Es que, a Voltes también, el sistema.
1: Sergi, lo que se está investigando es si el partido del gobierno, dirigido por su secretario general, en este caso Santos Cerdán, encargaba campañas para destrozar a empresarios, a periodistas, a jueces, a fiscales,
0: a
1: policías, a agentes de la Guardia Civil. Es que los registros se han producido hasta la sede central de la Guardia Civil. Entonces, esto yo creo que hay un salto cualitativo de daño institucional muy importante.
2: Pilar, el salto cualitativo es que, de verdad, hasta seguir en la kitchen... 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
0: De hecho, que... tradicionalmente los agentes más policiales, ¿no? Como tal, que tienen más táctica policial... acaban en asuntos internos, generalmente, aparte de en información, ¿no? Por ejemplo, que es el grupo antiterrorista, pero al final los mejores, ¿no? Los ponen en asuntos internos, es decir, vigilando al
2: que vigila.
0: Al que vigila, exacto.
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0: Claro, pero el problema es ese precisamente que la sensación de el hartado al final es, bueno, pues otro caso, y otro caso. Y
3: que no dude ser ahí, sin apelar.
1: Y todos son iguales.
0: Es decir, estupor que hay en el socialismo, según dices, debería ser lo menos.
3: Sí, sí, sí. 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
3: casa.
0: Claro, estando claro. Arcadi España en esa posición, alguien que ha pasado por el, no sé, por el gobierno valenciano, que conoce en sus propias carnes, ¿no?, el terrible problema de la infrafinanciación que tiene la Comunidad Valenciana. Pero bueno, yo creo que será una reunión que acabará con buenas palabras, pero bueno, es algo que al final lamentablemente venimos sufriendo desde hace mucho tiempo, sobre todo Alicante, ¿no? Que es la provincia más infrafinanciada.
3: Sí, en diners y en aigua, Alicante están fotuts del tot, sí.
1: Claro, pero es que además es un problema añadido que es casi como el cíclico del que tú hablabas, es decir, casi siempre estamos a punto de unas elecciones, en este caso también, el debate de la financiación, como no somos Cataluña, no es bilateral, sino que tiene que ser multilateral con todas las comunidades autónomas.
2: No, això ho diu el PP. Aquí España va a demanar una reunión bilateral, ya se van a decir, ¿no? Reunión bilateral no, eso debe ser en el Consejo de Política Fiscal. Y en el Consejo de Política Fiscal, todas las comunidades autónomas del PP, Cantabria, tal, que tienen a tres problemas, que no tenemos valencianas, porque valencianas...
1: Que están muy bien financiadas.
2: Es que valencianas además sería 5,5 millones ya, ¿eh? 5,5 millones. Hem crescut desde el año 2000, somos 1,5 millones de valencianos y valencianas. 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

0: Cantabria, claro. Le perjudica Aragón, le perjudica tal.
1: Pero eso no dicen,
0: pero yendo al, al Consejo de Política Fiscal y Financiera estás muerto.
1: No, pero si vamos a ver, el modelo de financiación caducó siendo Rajoy presidente del gobierno, que lo tenía que haber reformado. Esa culpa no se la quita nadie. Y después llevamos con Sánchez 8 años y tampoco se había...
0: Y nada, y lo han soltado ahora.
1: Claro, porque los dos grandes partidos políticos hacen efectivamente equilibrismo electoral. Entonces, como todo el norte de España es el mejor financiado, y ahí, bueno, Asturias es del PSOE, todo lo demás del PP, Extremadura del PP, Castilla y León del PP, que Castilla y León quiere que se premie la dispersión de la población, porque es una comunidad eminentemente despoblada. Entonces, yo no veo que el melón se vaya a abrir, y ahora, porque estamos a un año de elecciones. Entonces, siempre estamos a un año de elecciones o a unos meses de elecciones.
2: Sí, yo también siempre parece que estemos a un año de elecciones.
1: Pero la sociedad, y el otro día también lo comentábamos, la sociedad no ha interiorizado el problema que supone estar mal financiados. Claro. Y eso también nos lo tenemos que hacer mirar como sociedad.
2: Totalmente de acuerdo, yo iba a decir eso, es decir, los profesores salen un mes a la calle pidiendo soluciones. Las soluciones que se dan y que se están dando por ahora están absolutamente condicionadas por esa infrafinanciación. Sin embargo, la sociedad, yo creo que ha llegado un momento en que, oye, por ejemplo, a lo mejor ahora, ¿no? Bueno, ya están estos hablando de infrafinanciación, voy a cambiar. Porque es una materia árida, difusa, que no es nada concreto.
3: Que no está al alcance.
1: Pero
2: de ahí depende
1: vidas,
2: poderle
1: claro.
2: dar más a los profesores.
1: El análisis de sangre, hablar, el gotero claro. del tratamiento del cáncer, el trasplante de médula. Es que de todo eso, la financiación hace que todo eso impacte en nuestra vida de forma capital, pero seguramente por interés no ha habido partido político interesado en explicarlo a la población como si fuera el abecedario.
2: Claro, realmente la única forma sería, lo que pasa es que somos los últimos, vamos en el vagón de cola, ¿no? Pero sería poder ejercer a nivel social una presión de tal manera que el gobierno central pudiera temer por algo electoral, ¿no? Que al final es por lo único que tú consigues algún tipo de beneficio, pero claro, para eso yo creo que habría que, bueno, pues algún
3: va a
2: tener
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0: 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No, eso no, porque Cataluña no sé qué, no, tío. A tú te toquen 3.100 euros mes y condonación del deute, que eso es una cosa, un factor muy importante, que no tenían suficientemente en compte y que eso se podría hacer de más, porque es cambiar un asiento contable, y tú dejarías de pagar seguramente 5.600 millones, me van a hacer el cálculo que quieren 6 millones de euros, me hinchen intereses que podrías dedicar a políticas educativas, de sanidad y tal, pero así, tothom posa per damunt el partit a l'autonomia. 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
1: Y porque se ha inaugurado por el peso que tiene Ontinyent en la Diputación de Valencia,
0: pero no,
1: ejemplo,
0: pero eso te digo, pero que no, pero hubiera efectos de que en 11 años no se ha inaugurado
1: un hospital. Que me parece muy bien que hayan inaugurado un hospital.
0: En que está creciendo la población valenciana, es que anem, porque la gente volviendo a vivir, porque no hay faena, porque se vive, y todo el litoral mediterráneo. 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
0: impone
1: el melón que estás abriendo, Sergi, es el de la... Incluso hoy las provincias, creo que lleva algo por ahí, que 2 de cada 3 diputados valencianos no han abierto la boca en lo que llevamos de legislatura, por ejemplo. Y entonces, al final, tú ves a los diputados valencianos, y hablo de todos los partidos, y lo que es más dramático, incluido Compromís, que se debería entender como un partido nacionalista, que vota en función exclusivamente de ideología y no de intereses de la población. Y eso lo hemos visto, haya gobernado quien haya gobernado.
2: El problema de la infrafinanciación, lo has dicho tú antes, Pilar, es un problema. El gran problema también es que es una dificultad, una circunstancia que ningún partido ha solucionado, porque nace de Rajoy, pero sigue así. Es decir, es una cuestión

0: realiza de manera no autorizada las cuentas corrientes, los recursos económicos, las propiedades de una persona mayor, uh-huh. o se falsifica la firma o proporciona información sobre los bienes, sobre el dinero, cuando desaparecen objetos de valor, cuando hay movimientos bancarios sospechosos, gastos anormales. Bueno, esto a veces lamentablemente ocurre, o ocurre más a menudo de lo que debería, ¿no?
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0: Sí, por supuesto. Bueno, es una pena enorme que sigamos teniendo que hablar de violencia de género, uh-huh. Que sigan habiendo tantos casos, aunque haya gente que la quiere negar, ¿no? Hay un consenso en que la edad es un factor que reduce la denuncia, y esto tiene razones varias, ¿no? Una, la cronificación. Para muchas mujeres mayores, esta relación violenta es una relación que han tenido siempre con esa persona maltratadora, y esa menor percepción de ser una víctima les ha acompañado a lo largo del tiempo. Han convivido con el maltrato de una manera tal que consideran lo normal. Ay, es que tiene ese genio, es que cuando se enfada se pone así, es que, o cuando bebe, o bueno, lo normal es que me trate como si fuera yo pues nada válida, ¿no? Uh-huh. Eso es una parte. Otra es la dependencia económica, muchas veces de las mujeres económicamente, de su agresor, ¿no? Y luego barreras prácticas, por ejemplo, una movilidad reducida o un deterioro cognitivo, miedo a perder la vivienda. Claro, si denuncio a mi pareja, que es el maltratador, ¿qué hago? ¿Dónde me voy? ¿No? ¿Qué pasaría?
1: Claro.
0: Entonces, no siempre los profesionales pueden detectar bien los signos de maltrato, y sobre todo en las mujeres es tremendo, ¿no?
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0: Totalmente también. Sí, sí, lo dice la Organización Mundial de la Salud. De hecho, tiene un apartado específico dentro de los estudios del envejecimiento, que es abuso y maltrato a las personas mayores. Sí. A medida que aumenta la dependencia funcional de una persona hacia otra que le cuida, las relaciones son de poder asimétrico.
1: Claro.
0: Como dependo de la otra persona, pues me pongo en una posición inferior, ¿no? Y esto limita la capacidad de la víctima para defenderse, incluso para comunicar el abuso, ¿no? Muchas veces estas personas con discapacidad o dependencia que viven en la casa están aisladas socialmente, porque es la persona cuidadora la que sale, entra, la que va, recoge las medicinas. Entonces la persona está dentro de la casa y no habla con nadie de fuera, ¿no? Entonces esto hace muy difícil detectar las señales de alarma. Y luego, en último lugar, también decir que las personas que son cuidadoras familiares, muchas veces el propio cuidado a una persona puede generar sobrecarga, sobre todo si no hay apoyos, ¿no?
1: Claro.
0: Muchas personas cuidadoras familiares están al límite del cuidado, y esto produce negligencias, produce o puede producir abusos, incluso a veces no queriendo hacer daño, pero ya de no poder más, ¿no? Y pedir a través de la ley de la dependencia unos recursos, y luego pues que tarden tanto en llegar o que sean insuficientes para lo que necesita de verdad una persona en situación de dependencia, sobre todo si es un grado severo de...
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1: Claro. Por un lado está la violencia de género. Las mujeres recibimos más violencias a lo largo de la vida. Por otro lado está el edadismo. Las personas mayores son discriminadas por la edad. Por ejemplo, pierden trabajos por la edad o se les discrimina de servicios, de recursos, de atenciones. Así que ahí juntamos ya dos discriminaciones y además unimos la discriminación por discapacidad o dependencia o la discriminación por pobreza. Variables estas cuatro que se dan mucho más en las mujeres. Es más fácil que una mujer mayor tenga un nivel económico peor o esté más en la pobreza, pues estamos uniendo discriminaciones, lo que se llama las discriminaciones. Eso no quiere decir que los años últimos de vida sean con total autonomía. Muchas veces van acompañados de fragilidad y dependencia, y esa fragilidad y dependencia aumenta la exposición acumulada al riesgo de maltrato, ¿no? La brecha de género económica acumulada a lo largo de la vida, ¿no? Pensiones más bajas, menor patrimonio propio, mayor dependencia económica del cónyuge o de los hijos, los roles de género tradicionales también. Muchas mujeres mayores han asumido el cuidado de otras personas durante toda su vida y han recibido esas violencias por parte de las personas, incluso a las que cuidan, ¿no? Y luego la dependencia de las personas cuidadoras, ¿no? Entonces se juntan aquí, como veis, un montón de variables que habría que mirar.
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1: Sí, bueno, aquí puntualizar una cosa, y es que aproximadamente 2,5% más o menos de personas mayores están viviendo en residencias. Eso quiere decir que el 97,5% que resta está viviendo
0: está
1: en sus casas. Es que no hay bastantes residencias, no hay bastantes plazas, no hay bastantes residencias públicas. Vivir en una residencia privada es un coste grande, 2.500, 3.000 euros más. Y esto no es fácil, ¿no? Entonces, la primera cosa, el maltrato familiar se da más que otros maltratos en contextos residenciales, por ejemplo, porque hay más personas viviendo en su casa. La gente, además, prefiere vivir en su casa si es posible hasta el final, ¿no? Esta es lección número uno. Luego, la sobrecarga de las personas cuidadoras, que he dicho antes, ¿no? La dependencia de la víctima hacia la persona cuidadora, muchas veces la falta de recursos sociales de apoyo a los cuidados, sobre todo la falta de recursos para que te permitan seguir viviendo en tu casa, ¿no? Lo que se llama recursos sociosanitarios de proximidad, ¿no? O sea, poder seguir en mi casa, pero que cerca de mi casa tenga centro de día o tenga realmente un servicio de ayuda a domicilio que me visita todos los días y le aligera un poco la carga a la persona cuidadora familiar, ¿no? Más apoyos a las personas cuidadoras familiares. Yo creo que si hubiese más programas de apoyo, pero reales, a los cuidadores familiares, la cosa sería diferente. En países donde esto se está haciendo, programas continuados de apoyo, porque no se trata solo de enseñar a las personas cuidadoras a que cuiden mejor, del tipo cómo se pone una sonda, una sofaringea, o cómo tienes que darle de comer a una persona que le cuesta tragar y cómo le pones un espesante. Se trata de ayudar a las personas a manejar esa sobrecarga, ese sentimiento de culpa, la ansiedad, la depresión, el estrés que tienen muchas personas cuidadoras, ¿no? Y esto hace falta servicios y recursos que estén ahí permanentemente dispuestos y disponibles, ¿no?
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1: Claro, hay muchas cosas que a veces se hacen incluso desde el cariño, ¿no? Cuando sobreproteges a una persona, estás haciendo cosas por ella, en lugar de ayudarle a que mantenga su autonomía, la estás haciendo más dependiente.
0: Claro.
1: Entonces, ayudar a las personas, pero ayudar a las personas a mantener su autonomía. Otra cosa que a veces que se hace bastante a menudo es infantilizar a las personas mayores, hablándoles como si fueran niños, utilizando un vocabulario simplificado, un tono, ese tono así, que una mezcla entre tonto y cariñoso, ¿no? Uh-huh. También tomar decisiones por la persona sin consultarla, pensando que yo como hija o yo como pareja sé mejor que tú misma qué es lo que necesitas, ¿no? Las decisiones hay que tomarlas en la medida de lo posible con la persona afectada, con la persona que necesita cualquier cosa, ¿no? A veces también invalidar las cosas que dice la persona o sus olvidos, el te lo he dicho mil veces, o suspiros o gestos de impaciencia que son visibles y dañinos para la persona, ¿no? Hacerle ver que está siendo una carga.
2: Está claro.
1: Una carga, eso es muy doloroso para una persona que no tiene más remedio que necesitar de otra persona que le cuide, ¿no? Ya quisiera ella poder hacer las cosas a solas.
2: Sí, que no,
1: ¿no?
2: lo ha elegido. Pero en la vida,
1: no,
2: que es lo
1: claro, no es algo que elige, claro. Y encima de que necesito que me ayudes, porque yo no puedo levantarme sola, bañarme sola, hacerme la comida sola, ya me sabe a mí bastante mal, ¿no? Como para que encima me estés poniendo esa cara, ¿no? Ningunear, por ejemplo, excluir de conversaciones o decisiones. Esto lo hacen muchas veces el profesional sanitario, también los familiares. ¿Qué más? Aislar, un aislamiento no intencionado. Por ejemplo, reducir visitas o llamadas para no molestar. O como ya no se entera, cuando justamente necesitamos de las relaciones sociales desde que somos pequeñitos hasta el último momento de nuestras vidas.
2: Sí, de estimular e interactuar también un poquito con el resto
1: totalmente
2: del mundo.
1: Totalmente. Me hace conversar. Al conversar tengo que pensar en lo que el otro me ha dicho, en lo que yo le quiero contestar, a lo mejor atender a recuerdos que tengo para poder hablar, buscar vocabulario. Es todo un ejercicio cognitivo, emocional y social fabuloso, ¿no? Entonces, reducir las visitas, restringirlas, no es buena cosa, ¿no? Como he dicho antes, ese maltrato económico que a veces se da, ¿no? Voy a gestionar el dinero, la pensión, para que no se complique, pero sin darle una rendición de cuentas, ¿no? Una cosa es, yo voy al banco por ti porque no puedes salir, ¿no? Pero te voy a contar todo lo que hago, claro, ¿no? Y, por supuesto, no me aprovecho de esa circunstancia, ¿no? Y es que es interminable la lista de cosas que se hacen muchas veces sin darse cuenta. Esto es lo peor.
2: Claro, y tan real como la propia existencia. Sacramento Pinazo, gracias por haber estado con nosotros y habernos abierto los ojos un poco al respecto de estas cuestiones que no dejan de ser, si no graves, gravísimas. Un abrazo muy fuerte desde la Radio Autonómica.
1: Muchas gracias a vosotros.
0: Gracias.
2: Adiós.
1: Gracias.

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1: Bueno, evidentemente son fármacos muy exitosos, funcionan muy bien cuando se utilizan bien, por supuesto, y bueno, son una herramienta que hemos encontrado en el armamentístico para poder resolver el problema de la obesidad, pues que es muy útil y es complementaria a tantos otros tratamientos que tenemos. Al final, como siempre decimos, la clave es potenciar el cambio de hábitos, que es lo que va a permitir que el paciente pues recupere salud y mantenga un peso saludable para el resto de su vida, viva más y mejor.
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1: Sí, pues yo creo que el mensaje fundamental es acudir a un centro especializado con una unidad multidisciplinar, porque por desgracia, pues el origen de la obesidad es multifactorial. No podemos pensar que el origen es solamente la sobreingesta o solamente la falta de ejercicio o solamente la predisposición genética. El origen es multifactorial y, por tanto, el abordaje tiene que ser multidisciplinar, con apoyo psicológico, con apoyo dietético-nutricional y los fármacos cuando son necesarios, la cirugía bariátrica cuando es necesaria.
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1: Yo creo que no. Estas novedades las hemos vivido en el pasado y el error es pensar que uno tiene ya una varita mágica con el que ya puede resolver todos los problemas y que le pondré el fármaco a mis pacientes y no hace falta que cambien de hábitos ni nada, porque eso está condenado al fracaso. La historia nos ha demostrado esto. Por eso es tan importante el seguimiento, el refuerzo de hábitos saludables para bueno, con la ayuda de fármacos, de la cirugía y de tantos otros tratamientos que tenemos, pues ayudar a los pacientes a recuperar salud, que claro, és l'objectiu.
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1: Claro, la sociedad espera que haya un fármaco mágico, una varita mágica que te toque y que simplemente pierdas peso pudiendo mantener tus hábitos poco saludables o poco o con exceso de comida de mala calidad o falta de ejercicio. Y esto no es así. Yo siempre lo comparo con cuidar un coche. Uno se puede comprar el mejor coche del mundo, el más consistente, el más sólido, el más seguro, pero si no lo cuida, al final el coche se estropea. Y entonces, esto es lo mismo. Es una buena ayuda, es un buen complemento. Es fantástico el efecto que conseguimos con los pacientes porque refuerza su autoestima, consiguen éxitos y claro, es frustrante luchar una y otra vez contra el mismo problema y fracasar. Ahora pues tienen una herramienta que les ayuda a ver cambios, a ver objetivos a cumplir, y entonces pues bueno, esta ayuda es formidable, pero siempre detrás tiene que haber ese cambio de hábitos que refuerce el mantenimiento del peso saludable, porque los fármacos no pueden ser para toda la vida. Es impensable.
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1: Claro, claro, yo he visto de todo. Por desgracia en mi vida he visto de todo. He visto gente pues que se lo pincha un fin de semana porque su prima tiene en casa y dice, déjeme una dosis. O gente que incluso he visto que lo ha conseguido sin receta o porque alguien se lo ha pasado. No sé, son fármacos con efectos secundarios, con riesgos. Estamos viendo, de hecho, aumento del número de pancreatitis, porque estos fármacos aumentan el riesgo de pancreatitis. Por eso hay que utilizarlos cuando se deben utilizar y con un seguimiento médico, con una prescripción médica.
0: Sí, me imagino que algunos controles, analíticas, etcétera, etcétera.
1: Claro. Claro, por supuesto. Es un fármaco, no se puede banalizar. Es un fármaco con sus efectos secundarios y sus riesgos, como todos.
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1: Claro, esto está publicado ya, que el 100% de los pacientes que deja el fármaco recupera el peso antes de los 2 años si no cambia de hábitos. Esto es una verdad, como pasa con

0: con todos los tratamientos, incluso con la cirugía. Los pacientes que operamos, si no potenciamos que cambien de hábitos, que recuperen hábitos saludables, que hagan ejercicio, que coman saludable...
1: Sí, siga pues, la reducción de estómago, siga el balogastric,
0: claro,
1: siga el que sea.
0: Un bypass,
1: ¿no?
0: Claro. Hay que potenciar el cambio de hábitos, que es lo que va a permitir al paciente mantener ese buen resultado que hemos tenido. Eso es el objetivo fundamental.
1: Claro,
0: Si
1: luego...
0: no, se recupera el peso, claro.
1: Claro, i luego el resum, este tipus de tractaments, procediments o medicaments no deixen de ser un coadyuvant per a que et pugues perdre pes, perquè per si soles ni funcionaria una cosa ni funciona l'altra.
0: Claro, todos los estudios que se han hecho y que avalan los buenos resultados con estos fármacos implican, incluyen una reducción en el aporte calórico y un incremento de la actividad física, siempre. Siempre, todos los que han demostrado que tienen efectividad por sí mismo el fármaco, tendría un escaso

0: Sí, efectivamente, los cárabos lapones, pues no es que venga de la propia Laponia, pero sí por ejemplo, es un ave que tiene un plumaje muy, muy espeso. Engaña mucho porque la verdad es que por un lado es un animal muy, muy grande, pero todo el peso es pluma porque, bueno, obviamente, pues si tuviera el peso de un avestruz, pues no podría volar. Pero tiene un peso muy, muy limitado, que tendrá unos 3,5 kilos o así. Y lo que tiene es un plumaje súper, súper denso. Lo que pasa es que todos estos animales no vienen, son animales que proceden de otras instituciones y obviamente no viene de un clima nevado, de la tundra, ni nada por el estilo. Entonces, la adaptación siempre es progresiva, porque siempre llegar a una instalación nueva, con animales nuevos, con entrenadores nuevos, pues siempre tiene que ser muy progresivo, ¿no? Pero bueno, el animal se está adaptando fenomenal.
1: Las características del parque hacen que allí se puedan realizar demostraciones educativas, sobre todo y en este caso de vuelo de este tipo de animales. Me imagino que Klaus ya habrá participado en algunas de ellas, ¿no?
0: Sí, efectivamente. Es súper importante que los animales, cuando llegan a Terra Natura, empiecen, por un lado, a familiarizarse con el propio carácter, con la fisonomía de los cuidadores, con los que se crea un vínculo de confianza absolutamente imprescindible, ¿no? El animal tiene que estar cómodo, tiene que asociarlo con la comida, con su bienestar, con estar a gusto, con estar protegido, y desde que llega, pues empiezan a familiarizarse. Nosotros tenemos una instalación que es el anfiteatro de vuelo de aves rapaces, que es donde se desarrollan, pues, todos los entrenamientos, todas las demostraciones educativas, y luego donde el animal, pues, también tiene ocasión de esparcirse, ¿no? Entonces es súper importante que se familiarice desde el primer momento con esta instalación para poder desarrollar una vida en las condiciones perfectas.
2: Enrique, también has hablado tú de esa vinculación con los entrenadores. ¿Cómo es esa adaptación también con ellos? Entiendo que llegan a formar un vínculo muy estrecho.
0: Claro, esto es una dependencia, y te diría mutua, porque, bueno, el trabajo
2: Claro.
0: de cuidador de animales es un trabajo absolutamente vocacional. Obviamente todos tenemos que recibir una compensación económica para poder vivir de manera digna, pero el trabajo de un cuidador de animales, entre otras cosas, es que te diría que no tenemos horario, ¿no? Si nuestros animales se ponen enfermos, nosotros no nos vamos a casa, ¿no? Te diría que formamos parte los unos de los otros de la familia, ¿no? Para un animal, para cualquier animal del parque, nosotros somos su familia humana, y para la gente que trabajamos en Terra Natura, pues también es viceversa, ¿no? Y todo eso, además, es que se traduce en el estado de bienestar, en el estado de ánimo, ¿no? De que los animales tengan un talante optimista, fácil, abierto, que estén cómodos y que vivan felices.
1: Al inicio hablábamos de esa gran curiosidad del cárabo lapón, lo comentaba con mi compañero David, y es esa capacidad auditiva, ¿verdad, David? Y mos preguntem, sobre todo, y mos plantegem, això de que pot caçar escoltant, ¿qué significa exactamente? ¿Cómo funciona ese radar natural?
0: Sí, a ver, lo que pasa es que los cárabos lapones, hay más aves que tienen esta característica, pero para ellos es especialmente útil, porque claro, estamos hablando de animales que en su lugar de origen viven en zonas donde hay nieves perpetuas. Entonces, claro, un animal que se alimenta de pequeños roedores, de ratones, de topillos, que normalmente van a estar bien en madrigueras o bien a nivel de la hierba, si estamos hablando de que pueden tener un palmo o dos de nieves perpetuas por encima de ellos, pues claro, es una cualidad totalmente imprescindible. Entonces, lo que sucede es que estos animales, los oídos, los tienen a diferente altura. O sea, tienen, por ejemplo, altura, uno es más adelante y más hacia atrás, y más alto o más bajo. Esta disimetría lo que hace es que con cada oído escuchan algo con mayor intensidad y, digamos, a mayor distancia. Entonces, lo que nos permite o les permite a estos animales es el crear una imagen tridimensional en su cerebro que les permite, pues, saber si el animal, claro, imagínate que eres un cárabo lapón que vas volando por el cielo, y de repente eres capaz de ver que debajo de un palmo de nieve, a tal profundidad, tienes un pequeño roedor moviéndose, corriendo hacia la derecha. Pues ellos son capaces, desde el

0: cielo, como si tuvieran un detector de rayos X, de ser capaces de identificar a qué profundidad y exactamente dónde se encuentra el roedor, abalanzarse, atravesar con su cuerpo y con sus garras la capa de nieve y atrapar limpiamente a la presa. La verdad es que es una pasada.
1: Y en menos de un minuto...
2: Sí, por acabar rápidamente, que estamos llegando a la una, se une una familia de búhos, de lechuzas, son muchas las aves que tenéis allí.
0: Sí, sí, en Terranatura tenemos un grupo de aves, es un grupo variado, hay aves rapaces, hay aves de otras naturalezas. Lo que se trata es, nosotros lo que tenemos es una demostración educativa, todo en el parque tiene una proyección educativa, y precisamente nuestro grupo de aves rapaces es uno de los más representativos de la comunidad valenciana. Tenemos nueve especies diferentes, entre ellas se juntan pues búhos africanos, búhos de Bengala, también hay un búho de Berroc, que es uno de los animales más grandes y más impactantes, también es un animal muy, con un carácter muy muy muy afable, también tenemos un carabo común, en fin, tenemos una barbaridad de
1: como para no perdérselos. Muchas gracias por haber estado con nosotros y que os vaya muy bien allí en Terranatura. Un abrazo muy fuerte.
0: Muchas gracias, un saludo.
1: Hasta luego. David, a tu te trobem un ratet. Fins ara.
2: Ara tornem. Hasta luego.
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5: 4.000 millones de euros adicionales esta misma tarde para que la Comunidad Valenciana, para que la Generalitat pueda hacer frente a sus obligaciones financieras y pueda garantizarse esa viabilidad que todos queremos para una administración tan importante como es la de la Generalitat Valenciana.
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5: Es una excusa. Si lo hubiéramos hecho al revés, que lo hubiéramos llevado directamente al Consejo de Política Fiscal y Financiera, hubieran dicho que necesitaban dialogar comunidad a comunidad. Si no es el problema, no es la forma. El problema es el fondo, que no les dejan sentarse a negociar con el Gobierno de España un nuevo modelo de financiación que todos sabemos que es infinitamente mejor que el actual y que dobla los recursos que pidió el propio presidente al presidente del Gobierno.
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8: Hemos pedido al ministro celeridad para que esta propuesta de reforma del modelo de financiación salga a la luz lo antes posible. Es imprescindible. Es necesario y no sería entendible por el conjunto de valencianos y valencianos que el gobierno valenciano no se viniera a hablar en profundidad de esta propuesta del gobierno.
9: También tiene que negociar lo que sería la condonación de la deuda y el fondo necesario hasta que se ponga en marcha. Y como no, reclamamos también al presidente de la Generalitat que en esa negociación se pida, en este caso al Ministerio, esa celeridad necesaria para que el modelo de financiación pudiese entrar a partir de enero del 2027.
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10: Pedimos que cuanto antes se reúna ese Consejo de Política Fiscal, que se pueda abrir, que se pueda trabajar, que se puedan hacer aportaciones, pero en cualquier caso, sea cual sea la conclusión de ese Consejo de Política Fiscal, el minuto

0: 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Roberto Amores, veu i guitarra de La La Love You. Roberto, què tal? Buenas tardes.
1: Hola, muy buenas tardes. ¿Cómo estáis?
0: Muy bien, encantados de hablar contigo. Háblanos un poquito también de ese nuevo disco. ¿Por qué me miráis así? Es el resultado de 3 años de trabajo, si no me equivoco, y incluye 11 temas en los que habéis explorado, digamos, nuevos géneros. ¿Es así?
1: Eso es, eso es. Sí, la verdad que, bueno, nos gusta probar cosas nuevas, pero es verdad que luego no, para bien y para mal, no sabemos escapar de lo que es la fórmula La La Love You, ¿no? Que al final, bueno, pues es lo que a nosotros nos caracteriza. Supongo que es el lenguaje que tenemos nosotros a la hora de hacer canciones, melodías y letras. Que es lo que nos caracteriza como banda.
0: Otro factor importante son las colaboraciones, no menos significativas también. ¿Cómo os habéis sentido al poder colaborar con personas que admiráis?
1: Pues fíjate, cumpliendo sueños, la verdad, porque al final hay artistas de los que éramos fans hace muchos años, ¿no? Se me viene a la cabeza, por ejemplo, Miranda, que es un grupo de Argentina que nosotros pues idolatrábamos ya hace muchos años. Y bueno, pues una de las cosas que te da el seguir haciendo música es poder hacer colaboraciones con artistas como ellos, que la verdad que nos hace muchísima ilusión, claro.
0: Cuando empezasteis, si hacemos un poquito de historia y de memoria, en el instituto, jate tú, David Merino y tú, hace más ya de 2 décadas, ¿podíais imaginar hasta dónde estáis llegando hoy en día? Porque en aquel momento, pues como todos, simplemente jóvenes que querían ser rockeros.
1: Sí, no, la verdad que no. O sea, es verdad que mucha gente nos dice, estáis cumpliendo un montón de... Sí, pero es que realmente nosotros en esa época teníamos unos sueños, yo creo que muchísimo más modestos. O sea, yo creo que nosotros con tener una banda y tocar en sitios pequeños ya nos sentíamos totalmente llenos, ¿no? Nos encantaba, bueno, pues ir a lo mejor a tocar a sitios de 100 personas y que viniera alguien a verte en otra ciudad, pues ya era todo un logro, ¿no? Entonces, bueno, de verdad que nos han pasado muchas, muchas cosas en estos últimos años y no podemos estar más agradecidos, claro.
0: Oye, cuéntame algunas de esas cosas que hacíais en el Instituto La Laguna de Parla, como por ejemplo, el rodaje del primer videoclip, que creo que fue allí, o lo que hicisteis con lo que os sobró del viaje de fin de curso.
1: Sí. Bueno, nosotros el proyecto La La Love You, por así decirlo, es un proyecto de vida. Como bien dices, pues comenzamos en el instituto y antes ni siquiera de saber tocar un instrumento, pues ya teníamos videoclip, ya teníamos nombre del grupo y todo, ¿no? Y bueno, pues llegó un momento en el que, después de un viaje de fin de curso que... nos sobró un poco de dinero porque habíamos estado como vendiendo llaveros y papeletas y tal para recaudar dinero para el viaje, nos sobró algo de dinero y a la vuelta pues nos compramos los instrumentos, ¿no? Y ya lo teníamos clarísimo, que eso era
0: una inversión de futuro, ¿no?
1: Exacto, no sabíamos tocar, pero sabíamos que eso era lo que queríamos hacer en nuestra vida y ahí comenzó todo, claro.
0: Bueno, eso es justo llevarle la contraria a aquello de no hacer la casa por el tejado.
1: Sí. Luego, es verdad que intentas hacer cosas imitando a los artistas que te gustan. Yo recuerdo que, bueno, pues al principio lo primero que hacíamos nosotros era juntarnos para hacer versiones de grupos como, no sé, Offspring o Green Day, grupos que a nosotros nos gustaban mucho y así comenzó todo, ¿no?
0: De todas formas, todo tiene un principio y hay que en algunos casos tiene un final. Te lo digo porque hoy en día se puede triunfar y se triunfa de tiempo. Como banda, ¿cuál es la energía que sigue ahí funcionando para que esto no decaiga?
1: Bueno, yo creo que La La Love You conecta mucho con la gente porque es verdad que lo hablamos mucho entre nosotros, que el público de La La Love You es muy transversal. Vienen a los conciertos, vienen niños, viene gente mayor, vienen familias. Entonces yo creo que al final, de alguna manera, el lenguaje de la música conecta con...

0: con mucha gente y hace que bueno, pues que se queden, ¿no? Pues al final es verdad que nosotros hemos tenido como durante los últimos años pues varios hitos importantes en nuestra carrera, ¿no? Por ejemplo, cuando sacamos El fin del mundo, pues salió como una canción sin más, pero luego ha ido creciendo muchísimo, muchísimo. Pero creo que la Lalo View a día de hoy pues es mucho más, ¿no? Que al final la gente que viene a los conciertos ya se conoce todo el repertorio y creo que al final eso te lo da el tiempo, el trabajar mucho y bueno, pues que la gente se quede con lo que estás haciendo, claro.
1: Es curioso cómo muchas cosas cambiaron de 2019 a 2020, como vuestro caso, ¿no? En el que el empujón definitivo llegó con la pandemia, cuando se viraliza aquella canción El fin del mundo. Cada tema tiene una vida propia, ¿verdad?
0: Cada tema tiene una vida propia, sí. Además, nosotros cuando componemos, cuando estamos haciendo las canciones, pues lo tratas como un hijito pequeño que quieres lo mejor para él, ¿no? Y bueno, pues lo tratas así con igual de cariño absolutamente todas las canciones. Bueno, pues hay veces que das con la tecla, no sabes muy bien cómo y pasa pues lo que ha pasado con El fin del mundo, que es un tema que ha tenido o está teniendo una vida muy insólita, ¿no? Porque es verdad que muchas veces cuando hay una canción que es un super pelotazo, pues de repente hay un año que pega muchísimo y luego pues ya la gente se va olvidando de la canción y con El fin del mundo no nunca ha pasado así, ¿no? Ha ido como creciendo poquito a poco y hasta el día de hoy que está en su mejor momento, ¿no? Al final nos están pasando cosas muy bonitas todavía a día de hoy con esta canción. Bueno, en España ya lleva muchos años sonando, pero ahora pues en otros países de Latinoamérica está sonando fuerte ahora y no nos deja de sorprender, ¿no?
1: Hay varias cuestiones, una de ellas que te quería plantear, ¿no? ¿Cómo se lleva eso de, aparte de todo lo que hemos comentado al principio, lo que llevamos hablado tú y yo, Roberto, ahora, ser el único grupo español con récord de permanencia durante años de una canción, y atención, en lo más alto de las listas de streaming?
0: Pues muy loco, ¿no? La verdad que te pones a pensarlo y miras los artistas que han sacado canciones durante este tiempo, ¿no? Desde que lleva El fin del mundo pues en las listas y pues es que no te lo puedes creer, ¿no? Porque es verdad que, bueno, pues por el camino pues han pasado super hits, ¿no? Yo qué sé, se me viene a la cabeza canciones de Rosalía, de Zetangana, Aitana, bueno, muchísimas canciones que durante estos últimos años han sido pues la canción de toda España y bueno, pues ahí poquito a poco El fin del mundo no se baja de ahí, ¿no? Y la verdad que eso es algo que es muy complicado de que vuelva a pasar, claro.
1: Y luego está aquello de actuar en el Auditorio Nacional de México, lugar al que solo han accedido gente como Rafael, Alejandro Sanz, Hombres G, Love of Lesbian. Eso también es un antes y un después.
0: Eso se me ponen los pelos de punta cuando dices eso, ¿no? Como solamente de sí, la verdad, claro. Que es muy complicado actuar en el auditorio, porque al final eso significa que, bueno, pues que la banda tiene su reconocimiento en México. Es un sitio muy prestigioso para los mexicanos. Y por supuesto pues para los artistas españoles que van para allá más, porque al final es un poco el reconocimiento del trabajo que has ido haciendo durante tiempo, ¿no? Que es verdad que nosotros ya hemos ido muchas veces a México, llevamos desde 2022 pues yendo como 2-3 veces al año y bueno, pues poquito a poco ha ido creciendo la cosa hasta que hemos llegado a tocar en el auditorio.
1: Y ahora solo queda una última cosita, prepararse para la gran gira por América, Estados Unidos y Europa para 2027, claro.
0: Eso es. Sí, nos gusta llamarlo el tour intergaláctico, porque vamos a estar en bueno, como bien dices, en Latinoamérica, vamos a estar en México, en Colombia, Chile, Argentina, Perú, países que es la primera vez que vamos a ir. Vamos a ir también a Estados Unidos, también algunos de por Europa, y uno que nos hace muchísima ilusión, que vamos a volver a Japón, que ya estuvimos hace años en Japón y vamos a tener la suerte de poder volver a actuar en Tokio. Así que bueno, la verdad que un sueño para nosotros.

0: pues que esos sueños sigan alargándose y se sigan cumpliendo, y sobre todo la cosa continúe así. Roberto Amor, voz y guitarra de Lala Love You, muchísimas gracias por haber estado con nosotros, que vaya muy bien,
1: muchísimas
0: como te
1: gracias
0: digo.
1: A vosotros.
0: Un abrazo
1: muchas
0: muy fuerte,
1: gracias.
0: Hasta luego. 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

0: la Calera, el Bragarnes que te guarda relación con Chile, y hilando cosas por el estilo, Cabandera y demás, pues alguien podía pensar que podía ser un técnico de ese perfil, pero bueno, de ese perfil es el perfil que perseguían, ¿no? Y más o menos todos los nombres que se barajaban iban en esa línea. Yo aposté por no jugar a tirar nombres, porque realmente, conociendo a Bragarnik, que está no, a mí no me pilló por sorpresa el nombre, desde luego, pero no me pilló por sorpresa que fuera un tapado, por así decirlo, uh-huh. Porque realmente Bragarnik juega esto muchas veces y nos mete el gol por la escuadra.
1: Sí, ¿qué sabeu de Anselmi? 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
0: A ver, estamos hablando de un técnico que tiene una filosofía de fútbol pues análoga a la que podía tener Becasese, Sarabia, uh-huh. Le gusta esto del fútbol, del juego de espacios y de tener la posesión, llevar el peso de los partidos a partir de la pelota, de ser agresivo, presión adelantada, en fin, eso es una filosofía de jugar con los tres centrales, uh-huh. y estas cosas, y bueno, pues sí es. Está, digamos que podemos decir que está cortado por el mismo patrón que probablemente Sarabia, con sus matices, que Sarabia y Becasese, y es una filosofía, una idea de fútbol que le gusta al propietario, a Christian Bragarnik, que él decidió que iba a plantar aquí y ya la tira por ahí. Incluso fíjate, Jorge Almirón también ha de ese corte, ¿no? Un poco.
1: Sí,
0: todos tienen sus matices, ¿no? Porque cada uno estila de una manera, pero sí que es verdad que hay alguno que más horizontal, otro más vertical. Pero sí que es cierto que la idea de fútbol es esa, la de ser protagonista con el balón, y están decididos. Y bueno, pues Anselmi, yo personalmente, desde luego no lo conocía, pero sí que había visto algún vídeo de él.
1: Sí.
0: Todo esto viene cuando sale el nombre y empieza a buscar.
1: Claro,
0: y
1: dice,
0: pues, yo ya lo he visto.
1: Sí, sí,
0: yo ya he visto a Cabezón Ruggeri metiéndose con un entrenador argentino que estaba en el Porto, claro. Y yo digo, es este el que viene a leche. Bueno, pues estas cosas que uno no espera nunca que le vayan a ocurrir, pero gracias a Bragarnik le sucede, ¿no? Así que bien,
1: bueno,
0: bienvenido.
1: Me comentabas, Ades, ¿no?, que se le espera ya esta semana.
0: Sí, está viajando y la presentación de Elche espera hacerla miércoles, jueves, probablemente. O sea que ya, en fin, ahora mismo ya sí que es cierto que Elche ha entrado en modo planificación deportiva total, en el sentido de que a nadie le escapa que la salida de Sarabia fue sorpresiva para todos, para el entorno de niños cuento, pero es que el club lo conoció un día antes, ¿no? Una vez resuelto el tema del entrenador, pues sí que toca ponerse en otras cosas, y en esas otras cosas ya están, ¿no? De puertas afuera se nos va a presentar a Martín Anselmi, pero de puertas adentro se trabaja en planificación deportiva, en plantilla, ¿no? Uh-huh. Él tendrá que dar su opinión sobre algunas patatas calientes que hay sobre la mesa, el caso de Josan, por ejemplo, uh-huh. Que acaba contrato el Crevillentino, y bueno, pues no está muy claro si tendrá falta de renovación o no. Con Sarabia había ciertas dudas, ahora igual a lo mejor sí que tiene alguna opción, porque él también
1: él va a continuar.
0: De continuar, el tema de Zamir, que os voy a contar Víctor Chuk, bueno, todas estas cosas, y luego, bueno, pues muchos nombres que han salido, porque el Elche o recibe ofrecimientos o se ha movido en el mercado, pero sí que es cierto que pausó todas las negociaciones a la espera de conocer el destino del... la identitat del nou tècnic.
1: 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Òscar, te dicen para que continúes trabajando, y muchas gracias por estar con nosotros.
0: Gracias a vosotros.
1: Adiós. Bueno, ya saben más cosas del nuevo entrenador del Elche. Eva, podemos ampliar esa noticia de la sentencia, que no es firme, en el cas Rafa Mir.
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1: Sí, 8 años y medio. Sí. Al final hay que tener en cuenta que por una pena de 2 ya entras en prisión. Hemos escuchado a Eva decir que evidentemente van a recurrir esta sentencia por esa agresión sexual. Bueno, son palabras mayores a las que se expone el futbolista, recordemos, del Sevilla, que estaba cedido en el Valencia en el momento de la agresión, que esta temporada ha militado en el Elche y que yo creo que... A ver, estos son decisiones de abogados porque podían haber llegado a un tipo de acuerdo previo. Había una reducción también de esos 64.000 euros hasta los 24.000, pero prefirieron ir a juicio y

0: bueno, se acaba de hacer oficial esos de momento, 8 años y medio. Ya sabemos que ahora se abre un periodo amplísimo de recursos, hasta el punto de que, por ejemplo, Santi Mina todavía sigue en el limbo, ¿no? Muchos años después de ser juzgado. Pero bueno, una lástima, ¿no? Que al final, bueno, iba a decir los futbolistas, ¿no? Cualquier persona se vea envuelto en torno a una agresión, que se viva en situaciones como esta, y solo espero que si realmente es culpable, pues que pague por ello, por supuesto.
1: Salva Folgado, 90 minutos, buenas tardes.
2: ¿Qué tal, Dani? Buenas.
1: Bueno, una sentencia dura. Esperaba, pero dura, ¿no?
2: Bueno, dura o no.
1: O no, Dani, depende.
2: Si el futbolista es
1: dura en el sentido. Claro, evidentemente, si
2: es culpable, no es
0: llamativa, dura. Sorprendente, entre comillas, porque.
2: Bueno, corre porque está de permiso un futbolista, y siempre que está de permiso un futbolista, bueno, pues. 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
0: Sí, bueno, pues que al final tú vas a tener que buscar una liga saudí tipo Santi Mina, ¿no? Salir un poco del mapa y del escenario español, porque evidentemente es un lastre importantísimo, sobre todo porque ya hay una sentencia. Lo hemos visto esta temporada pasada con Thomas Partey, llega al Villarreal, a pesar de tener todas esas causas abiertas, pero el submarino apela a la presunción de inocencia hasta que se demuestre lo contrario, aunque ahora hemos visto cómo Canadá no le ha dejado entrar en el país, por eso es hasta 7 delitos de agresión por los que está siendo juzgado. De hecho, a lo largo de la temporada ha tenido que viajar en varias ocasiones para hacer frente a esos juicios, ¿no? A Inglaterra. Por tanto, sí, se antoja más que complicado que ya con sentencia en firme, más allá de que haya apelaciones, Rafa Mir pueda seguir desarrollando la práctica deportiva en España e incluso, me atrevería a decir que en Europa, ¿no? En una liga incluso menor. Se me ocurre pensar, no sé, se podría ir a un Chipre, a un, no sé, una segunda liga holandesa, pero es que tampoco es el perfil de Rafa Mir, encajaría más en unos Emiratos, en una liga saudí quizá, donde puede ser más recolectora, vamos a decirlo así.
2: Salva. Estaba a decir exactamente lo que ha dicho Cristina. Estaba buscando la palabra ya de recolectora. Estoy totalmente.
0: Por ejemplo, lo que me ha salido.
2: Ha de acabar allí si vuelve a continuar la segunda guerra esportiva. Si no, te complicado.
1: Bueno, anem a entrar en cosas más boniques, como es el debut del Mundial. 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
0: Llegó el día,
1: Va a arribar el día. Arriba el día. Bueno, yo preguntaba a Pablo Leiva, ara en el director de Superdeportes, si pensa que Espanya pot fer un Curaçao avui, el que li va fer a Alemanya a Curaçao, i en media estic convençut que sí.
0: Sí, yo también, sinceramente, porque al final creo que hay una diferencia abismal, que lo de Curaçao, Cabo Verde, pues nos encanta, porque al final dentro de esos 48 equipos y de que nos puede gustar más o menos el formato y esta ampliación de 14, pero ves la emoción, ¿no?, de alguien que jamás se habría clasificado para una cita mundialista. La diferencia es tal que Cabo Verde no tiene ni siquiera una liga profesional, es una liga semiprofesional, que al final es verdad que hay jugadores, el caso de Logan Costa en el Villarreal, que desarrollan su carrera, pero hay otros como Pico López, pues que fue reclutado por LinkedIn para jugar con la selección cuando vivía y jugaba en Irlanda, porque nació allí,
1: de
0: origen caboverdiano, y luego hay un caso muy llamativo, que es verdad que yo creo que vamos a escuchar hablar mucho de Libramento, que es uno de los hombres más ofensivos, pero fue clave en la clasificación porque marcó 4 goles en 5 partidos, incluido el 1-0 ante Camerún. Pero es que en el fútbol de clubes no marca un gol desde el verano del 2024. Lleva 2 años cedido por el Hellas Verona en el Casapia, en la segunda portuguesa, y lleva casi 2 años sin marcar un gol. Es decir, que tiene su eclosión máxima en la selección, pero al final no deja de ser un combinado, pues seguro que físico, seguro que rocoso, incómodo por momentos, pero con mucha falta de calidad y falta de gol, que es lo que esperemos tenga España esta noche.
1: Salva, ¿tú ves un Alemania esta vez?
2: Es el primer que vas a pensar yo a ir con Alemania, le iba a cascar set al seu rival, que sí, que España está en condiciones de hacer el mateix. Esta matinada Suècia ha golejat a Tunísia. 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
0: Sí, a ver, yo mantengo todavía la duda.
2: ¿Tú crees que jugarà Lamine?
0: No, de inicio no, yo creo que va a tener minutos. Mi gran duda...
2: Parla de 60 minutos, es titular, ¿eh?
0: Es que lo necesita. Es que tenemos que tener en cuenta que Lamine lleva parado desde el 22 de abril. Una lesión en el bíceps femoral de su pierna izquierda no es cualquier cosa. Lleva mucho tiempo parado, casi 2 meses, y es el que más rodaje necesita, porque luego ya cayó Nico, pero en mayo, y a finales también, el 20 y pico de mayo, cayó Víctor. Entonces, el que más rodaje y el que más necesidad de competir tiene es Lamine, y también España necesita más a Lamine que a cualquiera de los demás, ¿no? Puede tener minutos, debe tenerlos, pero no de inicio. Yo todavía mantengo la pedrada, aunque me sorprendería, porque sabemos de la fidelidad de Luis de la Fuente a sus hombres de la portería, sí, porque es que para mí lo justo sería que David Raya fuera el portero de esta selección. Entiendo perfectamente que Luis de la Fuente pueda querer seguir confiando en Unai Simón, porque es un hombre de fidelidades, pero si ha dejado fuera a Alex Remiro, con esa relación también tan paternalista que tenían, creo que puede llegar el momento de que un David Raya extraordinario, no solo este año, sino ya anteriores, pero sobre todo esta campaña con el Arsenal, creo que se merece la portería de España, sinceramente.
2: ¿Tú la ves, Salva?
1: No.
0: Claro, es que ahí está de la Fuente y sus cosas.
1: Tengo razón a mes de Cristina.
0: Claro, sí, yo también. Yo entiendo que vuelva a jugar Unai Simón, pero de verdad que consideraría todavía más justo que fuera David Raya el que pudiera vivir, ¿no?, ese momento de decir, es que el mejor portero de España ahora mismo, para mí incluso muy por encima de Joan García,
2: sí.
0: Y por supuesto por encima de Unai Simón, es David Raya extraordinario. Creo que han sido 19 porterías a cero en la Premier, hemos visto la Champions extraordinaria. Es verdad que tiene el punto débil de los penaltis, que es todo de cara a una competición como esta, ya en eliminatorias podría ser clave, pero bueno, no cerró la puerta de todas maneras el seleccionador, pero yo tengo muchas ganas de que sean las 6, bueno, 4:30, que sabremos la alineación y salir de dudas.
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2: Sí.
0: Són 12 goles i 6 assistències en los últimos 11 partits.
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0: A mí me parece que España tiene un centro del campo extraordinario. Escuchaba antes a Luis de la Fuente nombrarlos a todos. Sí, dices, aquí en Quito para meter a otros, que al final los Fabián, Rodri y Pedri, que con toda probabilidad saldrán hoy de inicio, pues imagínate qué tridente, ¿no? Es verdad que para mí España es favorita, pero tengo todavía las dudas de ver el físico, cuánto le da o no le da, con hombres importantísimos como sobre todo Lamine. Para mí Francia está un peldaño por delante en lo físico, y en lo colectivo me gusta mucho Portugal. Hablábamos de ese centro del campo. Mira los Vitinha, Bernardo Silva, Bruno Fernández, por no hablar de los João Neves, Nuno Mendes. Creo que tienen un equipazo también y creo que pueden jugar, pueden remar muy a favor de él, aunque él quiere que no sea el último, pero el último Mundial de Cristiano, ¿no? Un poco lo que pasó con Argentina, con Leo Messi en Qatar, sin duda. Pero para mí España... campeona de la Eurocopa, finalista de las dos últimas Nations League con uno de los dos títulos, para mí está en lo más alto, ¿no?, de las aspiraciones, porque quiero creer que ese físico que ahora le lastra irá cogiendo forma conforme vayan avanzando los partidos.
2: 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Em va encantar més que sorprendre. 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
0: Marzo... era capitán de la sub-21 de Francia.
2: Exacto.
0: Es que no es que ha nacido en un país, jugaba en otro, no. Es que ha sido reclutado. Es que todavía circulan los vídeos de cuando les toca cantar y presentarse delante de sus compañeros porque acaba de debutar. Es un futbolista que lleva apenas 2 meses en la órbita de Marruecos, ¿no? Qué medio centro se ha perdido Francia, lo ha dejado escapar. Es uno de los futbolistas que ha optado por su país de origen, pero sí hay una diáspora tremenda. Bueno, ha hecho historia, ¿no? Marruecos con Brasil al llegar a estar con 11 futbolistas nacidos en Marruecos por primera vez, ¿no?, en la historia de un mundial en un equipo. A mí me sorprendió muchísimo, me gustó, me encantó.
2: A mí me encantaba.
0: Viendo sus highlights, más allá del partido, que la sensación era extraordinaria de una veteranía para un niño de 18 años, salvando millones de distancias, esa calidad de futbolista que mira, que rastrea a su alrededor antes de recibir el balón, ¿no? Muy mesiánico esto, al final muy de calidad, pero dices, es que tiene solo 18 años, va a valer muchísimo dinero este futbolista.
2: Eso, Pablo, te agrada, Buadi, ¿no? ¿Tú qué te agrada?
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1: El Marroc en pilota va ser millor que Brasil.
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1: 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Sí.
0: Bueno, es que el centro del campo con Guimaraes y con Casemiro está mayor, barra lento,
1: sí,
0: barra carente de ese fútbol.
2: Pero
0: sí, sí.
2: El otro día, no
1: Brasil
2: sé,
1: ha perdido desde el 94. Desde el 94
2: ha perdido la pilota.
1: Ha perdido la pilota,
0: totalmente.
2: Yo creo que Brasil té, pues, això, Vinicius, que va a hacer un golaz, a Rafinha, pero no la trobem entre les favoritos.
0: Falta fútbol, le falta fútbol a este combinado, ¿no? Al final dices, ostras, un equipo con buenas individualidades, con problemas en muchas posiciones. Lo estamos viendo, el centro del campo está muy lejos de lo que estamos hablando de una España, una Francia, una Portugal capaz de generar este fútbol, incluso de Marruecos, como estábamos diciendo, ¿no? Y tiene muchos problemas en los laterales, esa lesión de Wesley que le ha hecho muchísimo daño, ¿no? Con Roger Ibáñez, que el otro día sufrió una infinidad y que tuvo que ser sustituido. Al final, el otro día, partidos para Hakimi, para Masraoui, ¿no? O el propio Buadi, que sorprenden, sin duda.
1: Que Brasil, Abde, que Amabde
0: también,
1: sería mejor selección.
0: También, imagínate,
2: sí,
0: una lástima.
2: Claro, Amade, efectivamente.
0: Una pena,
2: mira,
0: amistoso,
2: no,
0: justo.
2: No recordaba yo.
0: En ese amistoso contra Noruega que decía, sí, Salva.
2: Sí. Bueno, ya molt ràpidament, ¿en qué se quedeu del que heu vist fins ara en el Mundial, a banda de este migcampista, de Buadi? ¿Qué t'ha sorprès, Cris? 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
0: Sorprenderme como tal el fútbol de Estados Unidos, quizá, ¿no? De la disposición y el trabajo de Pochettino con Estados Unidos, que yo creo que de momento, a nivel completo, quizá han sido los mejores 45 minutos del Mundial, más allá de los goles de Alemania, ese tanto por lo emocional de Curaçao,
2: sí,
0: con ese 1-1 que guardarán en su memoria para siempre, pero de momento ya digo, el fútbol de Estados Unidos y bueno, momentos puntuales o futbolistas que pueden tener su eclosión, ¿no?
2: Estar en pendiente, Salva.
1: Pues yo voy a ir el partido que va a hacer Diomandé contra Ecuador, que li va donar la victòria.
2: Impressionant, sí. També.
1: Impressionant.
2: Molt bé, Salva.
1: Estava en el Leganés.
2: Estava en el Leganés, sí. Efectivament. Salva, moltes gràcies, Cris. Moltes gràcies.
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1: Sí, bueno, a ver, el efecto precio bajada surtidor, para entendernos, tardará, ¿eh? Tardará porque no son bajadas inmediatas trasladadas de manera inmediata, ¿no? Es fenómeno subocuete, bajo como pluma, ¿no?
0: Sí.
1: Entonces, bueno, esto yo entiendo 3-4 semanas y luego habrá que extenderse, ¿eh? Ojo, a los 3 y 6 meses. Todo el tema de relajación por costes logísticos. Es decir, ya lo sabemos porque lo hemos hablado muchas veces, ¿verdad? El petróleo lo es todo, porque uh-huh. todo se fabrica y todo se cultiva y todo hay que transportarlo hasta un punto de venta, ¿vale? Sí, sí. Bueno, pues esos costes logísticos y de contratos, de suministro, de fabricación, etcétera, etcétera, van a tener también su proceso de abaratamiento y calcularle 3-6 meses. Es decir, que nos metemos en el final del año para volver otra vez a condiciones de antaño, ¿no? Ten en cuenta, por ejemplo, fíjate la aberración, decíamos el jueves de la semana pasada que locura el Banco Central Europeo luchando contra la inflación, una inflación totalmente coyuntural por reducción de oferta, ¿no? Bueno, pues ha caído el petróleo un 15% desde que el Banco Central Europeo subió los tipos de interés, un 15%. Ojo, aún así estamos un 13% por encima del día 28 de febrero, es decir, que todavía se tiene que relajar más. Tenemos que tender hacia esos $73, pero yo creo que eso no lo vamos a ver hasta que no esté efectivamente firmado. Y luego también una cuenta a tener en cuenta, quiero decir, se va a firmar un papel, pero luego se inician conversaciones sobre el, claro. sobre muchas cosas.
0: Para sí, en ese término, ¿vale? de 60 días que
1: ha posado en marcha. Efectivamente, ¿qué pasa con las bombas que yo quiero enriquecer?
0: El armamento nuclear,
1: exacto. No me dejas. O sea, cuidado que ahí se puede romper la baraja otra vez y volveríamos a lo mismo. Pero lo importante es que sí, que aparentemente, o por lo menos los mercados compran la idea que el estrecho se abre sí o sí.
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1: No, porque el 30 de junio se acaba, yo creo que va a coincidir. Como te digo, estamos un 13% por encima del inicio de la guerra. No es necesario. Y si hubiese que estirarlo en casos muy concretos, nada de mantener un IVA barato para todo el mundo. Estamos subvencionándole la gasolina, el gasóleo al propietario de un Porsche Cayenne y al de un Renault Megane porque
0: sí, sí.
1: necesita sus trastos carpintero arriba y abajo para poder facturar. No, todos no. Hay que bonificarlo al que realmente lo necesita.
0: Te prenc la paraula, Eduardo Bolinches. Moltes gràcies. Bona vesprada.
1: Gràcies a vosaltres. 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
3: Sí, perquè, además, la mejor herramienta ahora mismo es estar fresquito en verano. Sí.
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1: Sí, ese ritme m'encanta.
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3: Pues mira, lo principal es que si se te rompe, se te ha roto, ya está, lo tiras a la basura. Aquí es difícil que se te rompa, y si se rompe lo arreglamos, lo traes y lo podemos arreglar. El factor humano que tenemos nosotros detrás es ese servicio de bueno, que te lo está haciendo una persona que la conoces y a la que puedes recurrir por cualquier cosa.
0: Y amb esa cualidad también del producto, ¿no?
3: Claro, por eso decía que cuando se rompe uno del bazar, por ejemplo...
0: De plástico, ¿no? De plástico,
3: pues es difícil arreglarlo, pero bueno, nosotros como trabajamos con madera de muy buena calidad, bueno, porque nosotros intentamos buscar los mejores materiales para todo, tanto telas como pinturas como madera, pues... te garantiza que lo que te decía, que es difícil que se te rompa, pero que te va a durar muchos, muchos años.
0: Ya has de gastarlo molt, ¿no? Ya de tindre ús eixe palmito.
3: Sí, sí, sí, sí. Y él, por ejemplo, ahora cuando los temas de fallera, siempre buscan un abanico para la fallera, pero yo les digo, mira, esto, aparte de que lo vas a llevar el día de tu exaltación y con tu año de fallera mayor, es para siempre, porque no se va a romper y es un súper recuerdo de eso. Entonces, mira si dura.
0: Y escolta, ¿tú crees que hay un palmito, ya independientemente del tema de fallera, un palmito para cada persona y para cada momento y para cada ocasión?
3: Perfectamente, perfectamente, porque... Porque tienes tantas formas, tantos tamaños, tantos colores, tantos dibujos, tantos... Y si no tienes un dibujo que te cuadre, se personaliza.
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3: Sí, pues mira, nosotros lo principal es comprar la madera. Nos llega un palé enorme con tablones largos de madera. Los tablones se cortan en tabloncitos cortos y se van sacando en láminas, en paquetitos de láminas que se lijan y ahí se saca la forma del abanico.
0: ¿Qué son estos que teniu así? Que son ahí, China, les teniu como en torres.
3: Los varillajes, o sea, de ahí salen los varillajes. El varillaje es el abanico sin tela y esto es que está aquí acumulado y de ahí lo sacamos. Entonces de ahí ya le sacamos la forma, les hacemos el calado, y has visto cómo mi padre estaba puliendo, pues eso es para quitarle esa cosa áspera, ese tacto áspero, y le da esa suavidad que cuando lo tocas es súper, bueno, pues súper suave y súper brillante, y eso es lo que hace mi padre, que está puliendo vareta por vareta, por delante, por detrás, por arriba, por abajo, una, la siguiente, por arriba, ¿sabes? O sea, lleva su rato. Sí, sí.
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3: Sí, sí, sí. Y sobre todo también, bueno, la tela. La tela es la que manda también un poco, porque es la que une todas las varillas y las varetas. Y como curiosidad, la gente...

0: gente cuando los compra se piensa que no, que no, el ruido no lo hace, que tal. Lo que pasa es que el abanico está nuevo. Entonces la tela está dura, entonces tienes que usarlo un poco para que haga el ruido.
1: Hay que darle tiempo.
2: ¿Qué pasa el chasis?
0: Tiene claro. que tiene que usarse, tiene que estar trabajado. Entonces ahí
1: ay,
0: ya
1: tiene que estar trabajado. Qué guay.
2: Sí, porque por ejemplo en los de fusta, estos que tenía así de fusta, me les flores pintadas, que es toda fusta, claro. En ellas es más fácil que es note de primeres ellas.
0: Porque la tela es más cortita, entonces no pone tanta resistencia. En cambio, en los que tienen un poquito más de tela, pues ya les cuesta un poquito más, pero enseguida se escucha.
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0: Ni idea, porque como cada vez estamos... Tú piensa lo que hablábamos antes, que el abanico es, se hace en cadena. Tú sacas de aquí la forma, de aquí te pasas a la siguiente máquina, luego a la siguiente máquina, entonces... A lo mejor en una semana estás en los tres primeras máquinas haciendo X proceso y luego la siguiente, las tres siguientes, entonces no sabes. A lo mejor en dos semanas no sacas ninguno, pero la tercera sacas 300.
2: Claro, porque en esa primera semana estás a tope con la pulidora, ¿no?
1: Claro, depende claro. de la fase, claro.
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0: Sí. O sea, ya una vez se pule, se hace el calado de la madera, pues si queremos unas orlas así clásicas o algo más moderno, geométrico, círculos, por ejemplo. Y luego se lleva a la teladora, las teladoras. Y las teladoras pues te ponen como antiguamente, eso sí que no ha cambiado absolutamente nada. Una teladora con su plantilla, se plisa la tela, que es sacarle los pliegues, y luego vareta, vareta, va poniendo la tela con una vareta, la tela, vareta, con cola blanca. O sea, lo más tradicional posible.
2: Això se segueix fent igual.
0: Sí, eso igual. Y luego nos llega a los pintores, lo pintamos, dependiendo del modelo, de para la ocasión y todo, y ya el acabado final.
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0: Sí, tal qual. O sea, nosotros hasta el último momento tenemos un clavo de fábrica, que es como un palo, y luego ya cuando está terminado se cambia el clavito con la anilla. I se pone, y le ponemos la borlita, lo que sea.
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0: Yo siempre digo, tienes dos opciones, o separarlo, que te lo cuente por uno individual, si yo hiciera uno individual, a lo mejor tardaría un par de días.
1: Ya. Yeah.
0: Si te pones a, claro, porque primero tienes que sacarlo, cortar la madera, cortar las láminas, sacarle la forma, todo eso. Luego, si te pones a hacer, por ejemplo, este, mucha cantidad, pues a lo mejor tardas tres semanas, dos semanas, dependiendo del eso.
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0: Sí. Sí que és verdad que cada pintor tiene sus técnicas. Hay algunos que, pues, primero cogen y se plantan el centro de cada, por ejemplo, flor, y luego van pintando, pues, los pétalos todos a la vez, todo eso. Cada uno tiene sus técnicas.
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0: por
3: flors
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0: Sí, sí.
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0: Sí.
3: Jo faria sí. una floricol o un xurro. Y vosotros vos hicís un error en unas cosas súper bonitas, que tienen una técnica
0: pero
3: muy,
0: bueno, esos
3: muy
0: son
3: pura.
0: Pintores muy experimentados, ¿eh?
3: Sí, claro,
0: esos son muy, muy, muy, que llevan mucho, a lo mejor llevan 40 años, ¿sabes?
3: Es que claro, porten toda la vida. ¿Tú concretamente qué fas? ¿O qué es lo que se duo ahora y si no más?
0: Lo que haga falta.
3: ¿Sí? ¿Tú,
2: así es,
3: tú
2: espera todo.
1: Ella, con esto te empecé.
0: Mi función principal, o sea, lo que yo a mí mejor se me da es pintar. Yo pinto todo, pues flores, y lo que me has preguntado antes, lo que más se pinta, la verdad es que son flores.
3: Flores.
0: Pero yo creo que es porque es el abanico típico de que conoce todo el mundo. Pero poco a poco se van pintando más cosas. Y lo que hago yo, pues eso, lo principal es pintar, pero claro, es un negocio familiar. Entonces tenemos que saber de todo, ser mecánicos, claro, ser pintores, ser artesanos, ser administrativos, llevar las redes, o sea, que
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0: Mm. Sí, porque además es lo que te hablaba antes con Marc, que al final el abanico tampoco lo podemos reinventar muchísimo más. Son madera unida por un clavo y por una tela y que te hace aire y se plega. O sea, más no podemos hacer. Dentro de esos límites es cuando ya empezamos a darle vueltas para hacerlo pues diferente, que le apetezca a todos los públicos, no solo la gente más mayor, que la gente así más joven le apetezca usarlo.
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3: exacto. Sí. Ah, sí? Claro, se posa ahí 6-7, coses de medicina.
0: De momento no, pero si quieres...
3: Quizá, pues ahora voy a posar la gente de modo papa.
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0: Pues primero, lo que yo sí que intento siempre en redes es educar a la gente, porque tú piensas en abanicos y piensas en tu abuela en misa y en las abuelas en misa antiguamente y ya, sí, y piensas que es algo viejo y obsoleto y tal, pero es intentar pues pero es intentar que la gente vea el trabajo que lleva, educarles y también pues enseñarles que no solo es eso.
1: Claro.
0: Que puede ser divertido, de colores, que además es útil, puede ser un complemento de moda.
1: Això volia assenyalar jo.
0: O sea, todo eso.
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0: Infinitos, sí.
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0: Sí, últimamente y poco a poco cada vez más chicos van buscando abanico, la verdad.
1: Una cosa va a decirte, sí, en mí, Karl Lagerfeld sempre portava un ventall a la mà.
3: Sí.
1: Karl Lagerfeld,
3: de puntilla.
1: De cuando era jefazo de Chanel. Y de puntilla.
3: Y de puntilla. De madre
1: mía. Sí, siempre.
0: Sí, sí que es verdad que tienen que atreverse, ¿eh? Tienen que atreverse más. Porque se estancan en lo liso, simple y tal, que es lo que se conoce, el abanico de caballero de toda la vida. Se van atreviendo un poquito más a colores más vivos, más atrevidos y tal, pero aún tienen que atreverse un poquillo más porque luego nos piden el abanico a nosotras cuando tienen calor.
1: Todo
0: ¡ay,
1: yo te
0: veré! Y eso
1: venga,
0: no está bien.
1: Abanicos de la miña Mauri, tu hechizos. Y pa'lante.
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1: 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Toda la raó.
0: Ahora de España. Con el Mundial.
1: A mí me flipé.
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0: Sí, o sea, esto lo ha movido todo el gremio. El gremio, bueno, casi todos los abaniqueros que estamos en Aldaya formamos parte del gremio. Y nada, simplemente es que es como una especie de sello de denominación de origen. Uh-huh. Que antes era uno, pero lo se ha cambiado era abanico español y se ha cambiado a abanico valenciano. Y nada, es simplemente pues una pegatina que como que lo diferencia y lo marca para que sepas que tú estás usando. El abanico que tienes en la mano es valenciano. Porque el abanico es valenciano, no es andaluz como la gente piensa.
2: Es de origen valenciano. Siempre lo estén reivindicando también.
0: Sí, sí, sí. Sí, es de origen valenciano. Se asocia mucho a la cultura andaluza por el baile flamenco y todo esto, pero es valenciano. Las fábricas están...
1: ¿Aquí?
0: Te digo el 95% porque no sé si hay alguna pérdida por allí, pero están aquí en Valencia.
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0: Sí, sí, sí. De todo lo que... Si tú preguntas a lo mejor por allí, por Andalucía, de dónde proceden sus abanicos, seguramente te dirán que la mayoría son de aquí.
1: Ah, y también
0: pero por aquí, por toda España, y sí...
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0: Sí, sí, o sea, hay muchos tipos. Y, sobre todo, están asociados casi todos a un mercado, por así llamarlo. Por ejemplo, los de fallera son muy grandes, llevan puntilla, llevan mucha tela para poder pintarles... Pues o su personalización a juego con el traje, o esto es lo que antiguamente tenía muchos motivos valencianos de pues unas falleritas haciendo un cuadro de Sorolla, tal. Y lo que suelen ser son de 14 varetas y menos madera. Entonces así...
2: Claro, los normales no son de 14 varetas, ¿son de menos?
0: De 22.
2: Ah, de 22.
0: O de 32.
2: 32 son una barbaridad.
0: Sí, lo que pasa es que las varillas son más finas.
2: Más chicotivo.
0: Cada uno tiene su cosa.
2: Dura más el crack.
0: Exacto, exacto, exacto. Ese que habéis escuchado era de 30.
2: De 30, escolta.
3: Ah, pero escolta. Eso tenía ese no sé si... tan potent.
2: Claro. Y este, por ejemplo, es de 20...
0: Este es de 14.
2: Este es de 14 también.
0: Pero como es en puñal, es de... O sea, es de 22,
1: empuñal,
0: pero como es empuñal, es...
2: Empuñal, ¿això qué vol dir? Que están como separadas les varetes.
0: Tú te imagínate un abanico, pero que tiene vareta sí, vareta no, vareta sí, vareta no. Tiene como espacio entre...
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3: també, o...
0: Sí, pero también se usa.
3: Que también se
0: y
3: usa.
0: Y hace aire, aunque no lo parezca, ¿eh? O sea, es todo madera y simplemente pues se hacen unas rayitas arriba y se pasa una cinta y por eso se une.
3: Y se llama baraja. Personalizats o feu per a novia o qué sé yo.
0: Sí.
3: No sé, motius aixina.
0: Sí. Sí, o sea, por lo general, si tú buscas algo, siempre hay algo, ¿sabes?
3: Claro, que no heu pensat y que no heu fet. Sí, segur.
0: Claro, y si buscas algo de no, es que yo quiero, pues intentamos hacerlo.
2: Uh-huh. 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
0: No,
3: esteu a tope.
0: No, porque ahora es como que tú, por ejemplo, quieres comprarte un pantalón y lo quieres ahora y vas a la tienda y te lo compras. Pues la gente le pasa lo mismo, lo que pasa es que no es así. Porque aquí hay que hacerlo.
4: Claro.
0: Entonces,
2: la gent s'ha donat que de colp ha vingut en la calor.
0: Claro, entonces, lo que sí que solemos tener así, lo puedes comprar perfectamente, pero ahora si quieres algo más específico con este color y tal, pues a lo mejor tarda un poquito más, pero lo intentamos hacer y por eso hay tanto jaleo ahora.
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3: 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Gràcies, Marc. 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
0: 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Eso es... Te aprietan un botó i tu de repente... O no, o te das cuenta, pero tardas unos días de dir, ¿y ahora cómo les digo? ¿Cómo les cuento esto? ¿O qué hiciste? ¿Les provocaste una reunión familiar? ¿Cómo fue aquello?
3: No, o sea, fue poco a poco, ¿eh? Poco a poco. Yo les iba dando miguitas pistas y ellos las iban cogiendo y poco a poco ya hicieron todo el puzzle. No, porque yo cuando acabé de estudiar la carrera, lo típico, ¿no?, que piensa cada niño, ostras, ¿y ahora qué hago?, ¿no? ¿Dónde me voy? ¿Cuál es el rumbo?, ¿no? Y entonces hablando con mi padre y viendo un poco qué hacer, me dice, bueno... Que sepas que en Madrid, porque yo estaba viendo en Madrid, me dije, que sepas que en Madrid hay un máster de enología y viticultura, por si te pica un poquito la curiosidad y lo quieres hacer. Y claro, yo decía, pues claro, pues me viene muy bien a nivel de tiempos, de todo. Yo no sabía muy bien qué hacer. Un año en mi vida con 18, bueno, con 22 que tenía ya, dije, venga, vale, pues sí. Y ahí ya me encantó. O sea, me metí al mundo del vino y dije...
0: Pero escucha, cuando tu padre te dijo eso, es porque tú algo...
2: Claro, ya habría visto en ti... ¿No?
3: A mí me picaba un poco la curiosidad y de mis hermanas, digamos que la carrera que yo hice era la más encaminada un poco a lo que era el mundo del vino y yo pues siempre, pues las vendimias las habíamos vivido siempre en casa y no, y lo típico que te pica la curiosidad, acabas de estudiar y dices, ¿y si lo hago, no? ¿Y si tal? Y entonces mi padre aprovechó el ISI y dijo, pues venga, anímate.
0: Oye, a ver, perdona la indiscreción, pero ¿cuántos años tienes ahora?
3: Yo tengo 25 para cumplir 26.
0: 25 años.
3: Sí.
0: Y hace ahora justo en agosto un año cuando tu padre oficialmente te dice, Pelarroques, este es tu proyecto y te tienes que hacer cargo de él.
3: Sí, exactamente. Sí.
2: ¿Y qué? ¿Vértigo?
0: ¿Y qué pasa?
2: Ilusión,
0: ¿Te tiemblan las piernas? ¿Qué pasa?
3: Hombre, un poco sí, un poco de vértigo sí, porque al final te estás haciendo cargo ya no solo de ese proyecto en particular, sino es un poco la defensa de lo que tú estás pensando que puedes llegar a hacer en la bodega, que detrás está tu nombre, pero detrás está una herencia muy grande y un legado, que es todo lo que lleva haciendo mi padre, con una variedad como es la Bobal. Entonces es un poco, ¿no?, el decir, no la cagues, Olga, no la cagues.
2: Voy a hacerlo bien.
0: Sí. Yo no sé si Toni contó la anécdota de tu padre cuando estuvo aquí, que visitando el Valle de Napa, fue tu abuelo allí a un museo que hay y tal, y allí había una especie de enciclopedia con variedades de vino, y dije, la Bobal. y ponía la bobal, es una uva así menor con la cual

0: se hace un vino muy normalito, decía, a excepción de una bodega, de Bodega Mustiguillo, pero el y claro, y tu abuelo dijo, ay,
1: ¿cómo puede ser?
0: Ese es el vino de mi hijo. Y yo creo que eso, vamos, te tiene que pegar un chute.
1: Sí, sí, yo de hecho hace no mucho estoy haciendo el diploma del WST y tengo una compañera muy amiga mía que está haciendo ya el curso siguiente. Y me dice, Olga, ¿que tu padre sale en el libro? Y digo, no me lo puedo creer. Y me dice, sí, sí. Me dice, ¿que en la zona de Valencia es un párrafo? Dice, no se han dado más protagonismo, desgraciadamente, pero es un párrafo. Y sale Finca Terrerazo, la Bobal. Y yo, no me lo puedo creer. Digo, estos ingleses que nos han reconocido, sí, sí.
0: Pero además es gracioso, ¿eh? Porque compráis, bueno, la familia compra Finca Terrerazo en el 73 o el 74, pero la compra no para explotarla como viñedo, sino como explotación ganadera y como finca de recreo y tal.
1: Sí.
0: Bueno, y de repente a tu padre se le cruzan los cables.
1: Sí.
0: Bueno, que yo no sé.
2: Y ellos digo en sí. Claro. La mamá dice sí. Que algo le pasó que no sé.
0: Él
2: por poco
0: que
2: lo perdemos.
0: Un
2: pero
0: poder
2: no.
0: de convicción grande. Porque sí, sí. Coger a tu madre, coger a Alicia y comerle el coco para que de Bocairén se vaya a vivir a...
3: Bueno,
0: a Requena.
3: Estaba en Valencia. Y bueno, tenía en el CAP que volía a cambiar y tenía la idea de cambiar, de estudiar enología, pero de hacer algo totalmente diferente de lo que estaba fense, porque digo, para hacerme de lo que ya ni es una tontería. Entonces, claro, era un cambio muy importante. Entonces, solo tenía a Paula. Y van a decir, bueno, pues ahora la manta a la cabeza. Anense en caballo, ¿qué pasa? Y
2: mira,
3: bueno.
2: Va a ser tarde, ¿eh?
3: Sí, sí, molve.
2: Tendría que ser
3: duro, pero molve.
0: Claro, porque es que no pensé la gente tampoco que Toni Sarrión era un bodeguer de vocación. O sea, ell estava dedicant-se en companyia de son pare a l'obra pública els últims anys antes de comprar la finca. O sea, que estem parlant que en els últims 30-35 anys Bodegas Mustiguillo ha sigut una autèntica locura.
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0: Primer la finca Terrerazo i després finca Calvestra.
1: Claro.
0: La finca Calvestra de Cellos Blancos.
1: Sí, exactamente. Mi padre es una cabeza que no descansa. Entonces él es aprendizaje constante y reto constante. Y claro, una vez ha peleado por la Bobal, él se mete entre ceja y ceja que quiere hacer un vino blanco y claro, no puede meterse a hacer un vino de cualquier variedad después de, digamos, no todo lo que ha peleado por la Bobal. Y él, pues buscando, dice la Merceguera es de aquí, la Merceguera es valenciana, esto es lo que nosotros tenemos que defender. Y entonces compran Finca Calvestra, en un paraje muy bonito, a 950 metros de altitud, todo viñedo blanco, y ahí es cuando empieza él a entender qué es la Merceguera, porque claro, él la planta, él está convencido, pero claro, luego tienes que saber trabajarla, elaborarla.
4: Me agrada mucho esta expresión de a conocer, a saber qué es la Merceguera.
0: Sí.
4: ¿Qué es? O sea, ¿dónde está esa clave?
1: Claro, al final que
4: habéis cogido la familia para claro, hacer estos vinos con esa uva.
1: Al final es una variedad de la que no había tanto registro. Entonces, plantada en una finca con un suelo muy particular, había que entender, ¿no?, la altitud en donde estábamos.
4: Que la podíais haber pegado.
1: Totalmente, sí, ¿no? Totalmente, claro.
4: No había seguridad de que con aquella uva se pudiera hacer un vino de calidad,
1: o sea,
4: ¿no?
0: Siempre, los proyectos de Toni siempre te la puedes haber pegado.
4: Sí,
0: de hecho, el Quincha Corral, hasta el cuarto año, la cosa no despegó.
1: No iba bien.
0: Luego también Toni dice, claro, pero con esa primera cosecha me rehice de lo que había palmado los otros cuatro años. Pues bueno, pues escolta,
2: me da que saber jugar.
0: Pues no está mal tampoco. Hablando de Finca Calvestra, hace un par de semanas nuestra amiga Anabel Navas hicimos allí en Micup, en el Mercado de Colón, ya la tradicional cata de Toni Sarrión. Y probamos el Merceguera Blanco, que está fantástico. Ay, Merceguera, perdón.
1: Mestizaje, sí.
0: El Mestizaje Blanco. Y después el tuyo, el Pelarroques.
1: Sí, exactamente. Ya le dimos protagonismo también al Pelarroques. De hecho, era la primera cata que hacíamos mi padre y yo juntos. Porque él, sí, él hacía las suyas y él cuando me vio un poco avispada me dijo, tú tira para allá y sal. y salía yo por mi cuenta, pero nunca habíamos salido juntos y haber hecho una cata juntos. Entonces fue muy bonito, la verdad, y presentar Pelarroque, que es que al final es un proyecto, ¿no?, que pues ahí estamos trabajándolo, todavía estamos aprendiendo un montón de nosotros mismos.
0: Pero Olga, ¿por qué Pelarroque? Se explica el nombre, que también tiene su aquel.
1: El Pelarroquis es un pájaro, bueno, es el nombre es en valenciano, en castellano es treparriscos, no tiene el mismo encanto. Y es un pájaro que hay por la comarca. Y lo que hace es, tiene un pico muy largo y se alimenta buscando el alimento entre las rocas. Entonces, el proyecto Pelarroquis es un proyecto que nace de los distintos suelos que tenemos en la bodega, de las distintas fincas que son de la familia, que tienen para nosotros un carácter particular y donde evidentemente tenemos plantadas las variedades que son insignia, que son la Bobal y que son la Merceguera. Entonces era un poco la simbología del pájaro, ¿no?, buscando en las rocas, que era un poco lo que estamos haciendo.
0: Como la raíz de la uva, ¿eh?, que va por ahí escarbando a ver dónde puede encontrar la gotita del agua para alimentarse.
1: Exactamente.
0: Oye, que a lo mejor la gente piensa que te han dejado entretenerte con el proyecto Pelarroques y que el Pelarroques es el vino más flojo de la bodega, y van equivocados de lado a lado, ¿eh? Estamos hablando de una botella que puede tener un precio en el mercado de alrededor de 15, 16 euros, o sea que no está nada mal. No es precisamente un vino de mesa.
1: No. Es un vino que además está muy pensado. El Bobal además está enfocado a ser un vino un poco más transgresor, un vino que se salga de lo que es la línea que suele hacer mi padre en la bodega, de la interpretación que él le da a la Bobal. Es buscar totalmente un estilo que ya es, digamos, ¿no?, más propio, un estilo que a mí me gusta elaborar. Al final mi padre siempre dice lo mismo, dice, tú tienes que hacer vino que tú te beberías y que a ti te guste hacer, ¿no?
0: Pero es un vino más fácil, más divertido, no es un vino a lo mejor tan complicado como otros.
1: No.
0: Es un vino que, además, yo creo que está muy bien pensado para gente así entre 25 y 35
1: sí.
0: años, que a lo mejor quieren introducirse en el mundo del vino y que les puede encantar este Pelarroques Bobal.
1: Sí. Al final yo estoy un poco, ¿no?, en ese sector, en esa franja de edad, y yo lo veo, yo digo, yo quiero salir y ver a gente que está bebiendo vino, gente de mi edad que se introduce en el mundo del vino. Es un mundo, pero fantástico, que tienes para aprender muchísimo. De la gente además es súper humilde, muy encantadora. Entonces, hacer un vino que a esa gente le sea más fácil introducirse al mundo es claro.
4: Y rompes mucho el relato de la Bobal, ¿no? 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
0: sí. Tu padre... no ha querido enmarcarse dentro de la de Utiel-Requena, él ha ido por libre, de hecho, fue el primer vino de pago que hubo en el Mediterráneo, y bueno, y él crea la Asociación de Grandes Vinos de Pago en España. ¿Olga Sarrión va a seguir en esa línea?
1: Pues no te puedo decir ni sí ni no.
0: De momento sí, porque si no él te arreará dos cachetes. Claro. Pero el día que tú ya coges las riendas y diga yo ya soy la ama.
1: Es poco a poco, al final cada uno, el camino que tenía marcado mi padre es diferente al que yo tengo y sí que hay cosas que agradezco mucho que ya esté, ¿no?, el camino aplanado y pueda seguir por ahí, pero hay otras muchas que todavía están por descubrir y pueden llegar a cambiar.
0: Escucha, y lo tuyo ha sido muy, muy veloz, ¿eh? O sea, ni siquiera llevas un año al frente de Pelarroques, pero en estos últimos tiempos te lo has pateado todo.
2: Venía muy bien preparada.
0: Hombre, sí, no, pero venía muy bien preparada y se ha acabado de preparar.
2: Claro, o sea, te
0: has visitado Argentina, has visitado Sudáfrica, en Londres haciendo otras cosas que no era hacer vino, por supuesto, pero has estado en Gramona.
1: También, sí.
0: ¿Pero qué pasa? ¿Pensáis hacer algún espumoso o algo o qué?
1: Sí, nosotros hacemos espumoso. Nosotros, claro, cuando mi padre ya empezó con el proyecto de espumoso, yo me metí en la bodega y a mí me encantaba, pero yo lo veía muy grande. Lo veía muy grande y dije, mi oportunidad para entender es irme a alguien que sepa hacer esto y lo haga muy bien.
0: Y has elegido uno de los mejores, fui... Gramona. Gramona.
1: Exactamente.
2: Claro. Bueno, jo. Bueno,
0: claro. Oye, ha sido un placer teneros, ¿eh? Y ya, nada, ya le dije a tu
4: se
0: padre,
4: corto,
0: porque,
4: ¿eh?
0: La próxima, Olga. Pues bueno, la próxima, venga. Olga.
1: Gracias.
2: Caram, quin futur, amb Olga, ¿eh?
3: Bueno, ahí estem. Sí, sí.
0: Oye, no hemos hablado mucho de Bonavins, que es una distribuidora que está facturando ya casi al voltant de 2 milions d'euros.
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8: Fernando Gómez Colomer, què tal?
10: Què tal? Buenas tardes.
8: Bé, una primera opinió sobre l'11 de la Fuente amb Gavi en la formació inicial, Fernando.
10: Sí, quizá esa es la única sorpresa, podría haber jugado cualquier otro. También es verdad que a lo mejor Gavi en este partido va a venir por dentro, le deja todo el pasillo a Cucurella, que es habitual. Luego también puedo contagiar un poco, Gavi, a los compañeros a nivel de intensidad. Un partido que igual juegas con cierta suficiencia, algo relajado, vamos a ganar seguro. Yo creo que para que ellos no tengan la sensación de que puede ser un partido como el Alemania Curaçao, aunque yo creo que probablemente se va a acercar, sí. Pienso que quizá, bueno, la elección de Gavi, aparte de que estos últimos partidos se le estaba contando mucho con él y es un jugador muy del agrado del seleccionador, quizá también a ese nivel, venir por dentro, asociarse ante una defensa cerrada, dejar el pasillo para Cucurella y contagiar intensidad, yo creo que por esos motivos ha elegido a Gavi, aunque ya digo, podría haber elegido a cualquier otro.
8: Y con respecto, Fernando, perdona, 4-4-2, en Gavi per l'esquerra, entran perdins i tot el carril...
10: Sí, sí, aunque sea un 4-3-3, da igual. Si, al final metes a Gavi un poco por dentro. Esa anarquía ofensiva que tiene el fútbol español y el juego de la selección española, que todos se mueven por cualquier lado. Igual Fabián viene a recibir, de repente va arriba a rematar una pelota, un lateral que se viene por dentro, un interior que se viene por dentro, y Arzabal que viene por detrás de los medios centros, toca una pelota y vuelve a irse siendo el delantero centro. Es esos movimientos que al final son un poco incontrolables y difíciles de neutralizar por el rival, y que siempre encuentra algún jugador español libre, que además con una capacidad técnica muy importante para darle continuidad a la jugada y para mantener un juego ofensivo como el que normalmente nos está ofreciendo esta selección, ¿no? Y luego, con respecto a los jugadores de Cabo Verde, pues diría más. Yo creo que me da la sensación de que el seleccionador de Cabo Verde dice, ha pensado, pues me dejo algunos de los buenos para los próximos partidos, que quizá tengo una mayor probabilidad de puntuar, una mayor probabilidad de éxito cuando juegue contra Arabia Saudita o cuando juegue contra Uruguay, más que contra España, porque no juega ni Logan Costa, no juega ni Wagner Pina, ni Telmo Arcanjo, ni Elio Varela, que son jugadores que por lo menos valen más de un millón de euros, de 2 millones de euros tienen ese valor, y ninguno de esos 4 jugadores está hoy en el 11 titular. Por eso digo, creo que va a ser un partido muy complicado para Cabo Verde. Creo que los equipos que se enfrentan a España siempre van un poco en función de cómo son capaces de defender a una selección que lleva el control, lleva el dominio, juega en campo contrario, te deja llegar muy pocas veces, y sus variables y sus variantes ofensivas hacen que creen demasiado peligro. Si defiendes muy bien, tienes una mayor probabilidad de éxito o al menos de no salir goleado en exceso, y a partir de ahí, pues bueno, dar la cara, cosechar una derrota medio honrosa y esperar a los próximos partidos. Vamos, España es claramente favorita y debería hacer algo parecido a lo que hizo Alemania contra Curazao. Pues bueno, yo creo que tiene capacidad para golear y a partir de ahí, pues bueno, me parece bien que un mayor número de titulares esté sobre el terreno de juego, aunque sea en este primer partido y contra Cabo Verde. Yo creo que este tipo de selecciones como la española ya tienen que entrar en el campeonato demostrando que quieren ganar y que quieren llegar muy lejos. Por lo tanto, pues bueno, todo predispuesto para que España pueda hacer un buen partido y, si es posible, pues pueda golear.
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0: 22. Porque en aquella época eran 22. Tres porteros, pues estabas entre los 19 elegidos, 19-20. Entonces, pues eso era lo principal, ¿no? Yo lo he comentado muchas veces, o sea, ir a la selección era lo máximo, pero sobre todo porque era un poco la confirmación de que en tu equipo lo estabas haciendo bien, porque no vas a la selección si en tu equipo no lo estás haciendo bien, sobre todo si eres jugador del Valencia. Es decir, si eres jugador del Barça, que no eres titular, como a lo mejor ocurría con Julio Salinas, con Clemente, pero te sigue llevando igual, o eres jugador del Madrid que participa más, participa menos, pero sabes que está en el Real Madrid y el seleccionador confía en ti y te lleva, pues bueno, pues bien. Eso puede pasar en otro equipo, en el Valencia, Athletic Bilbao, Real Sociedad, Sevilla, pues eso era mucho más complicado, y si no jugabas no ibas, y era un poco la confirmación de... Además, yo debuté en la selección justo el último partido de clasificación, en Sevilla contra Hungría. Y claro, cuando debutas tan cerca de una gran cita, piensas que puedes ir.
1: Es posible que te quedes fuera y también que entres.
0: ¿Por qué debuto ahora? Sí. Sí, podría esperar a después
1: del Mundial.
0: Pues no, mira, debuté antes y eso ya significó que luego pudiese ir es el ambiente.
1: Sí. ¿Y cómo era este momento? El de sabes que vas a jugar.
0: Bueno, hombre, lo que pasa es que yo no jugué ningún partido de titular, sí. Pero supongo que para los que jugaban de titular tiene que ser algo
1: te digo, especial. El seleccionador, Isaac Alfar, sí, sabes que podéis ir.
0: Sí, eso sí,
1: mira, escapa la grada y que veus.
0: Claro, no todo sí, color. Sí, todo sí. Color, todo aficiones, los campos llenos. Bueno, mucho ánimo. La verdad es que son competiciones, pues es como si todo fueran grandes finales. Pues la afición de una selección, la afición de otra, pues como si jugaras una final de Copa o de competición europea, pues la afición de un equipo, la afición de otro, pues en este caso es de selecciones. Sabes que además el público siempre va a estar contigo. No hay ningún precedente anterior que pueda hacer reaccionar o actuar de una manera diferente a los aficionados. Por lo tanto, ellos saben que van a animar y van a animar y van a estar con la selección. Además, ahora, en aquella época se hablaba siempre de que España era titular y yo me preguntaba por qué. Digo, pero si nunca han llegado a... No hemos jugado ni una final, sí. Y siempre se decía que no pasábamos de cuarto. Entonces no somos favoritos. Favoritos es a partir desde el 2008, que ya se ganó la Eurocopa con Luis Aragonés. Y ahora sí que siempre España, o casi siempre España, debe ser favorita, sobre todo mientras mantenga este nivel futbolístico que ahora mismo está desarrollando. Pero sí, son lo que hay alrededor, el seguimiento mediático, el tema de las aficiones, los partidos, los traslados, los entrenamientos, todo es varios puntos más de sí. Lo que lógicamente de lo que es el
1: comenzar a calzar muy pronto,
0: todo muy bien organizado, sí. Todos los horarios hay que cumplirlos totalmente, o sea, escrupulosamente. Bueno, bien, yo creo que es otro tipo de competición.
1: Sí, no me sé una cosa que ha cambiado, y es el temps de preparación, ¿no? Abans era molt més...
0: Era más largo, ¿no? Sí, yo creo que era más largo, porque yo recuerdo que nos concentraron en Madrid primero y estuvimos ya tiempo. Después creo que fuimos a jugar un par de partidos, uno de ellos contra Yugoslavia en Liubliana. No recuerdo si jugamos otro anterior, creo que solo jugamos uno, me parece, antes de preparación. Sí que hubo, lo que comentamos la otra noche, sí que hubo en 90 Minutes, sí que hubo un par de partiditos de entrenamiento, entrenamiento, que ahí sí que podías hacer más cosas, más cambios y parar el juego y todas estas cosas, pero sí, la preparación fue más larga. Y además acababa la temporada, y recuerdo además especialmente que los entrenamientos que hacíamos en algunos eran duros, realmente duros. Yo pues, si la temporada acaba de terminar y hacíamos hasta con ¿cómo se llamaba el preparador físico de Bilbao?
1: Sé quién es. Sí,
0: pero no recuerdo ahora el nombre, me sabe fatal. Pero de entrada íbamos al Calderón y unos entrenamientos, incluso que había parte física en ellos, y te llamaba la atención. Pero, o sea, bien, mucho tiempo de preparación. Pero bueno, vas con la ilusión de que llegue de trasladarte, en este caso fue cerca, trasladarte a Italia, a la sede, llegar al hotel, campo de entrenamiento, ruedas de prensa. Pues sí, es la ilusión de vivir algo que a nivel oficial es lo máximo.
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0: Sí. Però vamos a ver, está muy bien para que ellos participen, pero está muy bien para los espectadores, e incluso para las selecciones que son favoritas a la hora de clasificarse, porque luego además creo que entra una eliminatoria más, lo de los 16avos, ¿no?
2: Sí, o sea, exacto, que, claro, Sachen, sí, correcto.
0: O sea, al final yo creo que se convierte en algo mucho más duro. Ya la Champions League y la Europa League ha pasado a fase de grupos que en vez de 6 partidos ya son 8. Uh-huh. Bueno, son 8 partidos porque es una liga entre todos.
1: Sí, eso es. Delgado Meco.
0: Delgado Meco, correcto. Uh-huh. Vamos metiendo partidos y lo hemos comprobado en la Liga Española. Hay momentos en los que llegan los finales de Liga y bueno, los equipos y los jugadores están especialmente cansados y demuestran quizá mucho menos de lo que podrían ser capaces de demostrar.
1: Es que esta,
0: ¿no?,
1: primera fase del Mundial, dels 48 equips que hi ha, si passen 36, només elimina 12.
0: Sí, passen 36.
1: Claro, son 32, pasen 32.
0: 32, fíjate. Claro. Así que, pero es meter un partido más. Sí, es meter un partido más y yo creo que se convierten en competiciones algo largas. Es verdad que tiene algo especial, porque ves un partido del Mundial y ya desde el calentamiento. Sí. Da la sensación de que es como decía antes, parece que sean todos finales. Es el calentamiento, las imágenes, las aficiones.
2: Le envoltores con ese atractivo.
0: Y es todo muy bonito para el espectador, pero claro, luego ves una Alemania Curaçao y dices, me cago en 10. Pues.
2: Sí, pero es mejor, Fernando, por una Alemania aplanadora contra Curaçao que en una Alemania que de repente diga, y guañe 1-0 o 2-0.
0: Es que puede pasar. Es que puede haber de todo. Pero es que puede haber de todo.
2: Es que si no marca Curaçao, igual es bueno, pues un trámite, ¿no? 2-0, 3-0.
0: Sí, ya está. Sí. Y este tipo de cosas, pues hombre, viene bien a las selecciones que son favoritas porque, pues eso, fíjate, no juegan Nico Williams ni Lamine Yamal. Ya los iré metiendo después. Vale. Pero luego también hay que tener en cuenta los cruces, o sea que yo creo que el objetivo, independientemente de que sea de que se clasifiquen 32 selecciones, es quedar primera de grupo. Eso es verdad. Para las buenas selecciones y que quieren ser favoritas, lo mejor es quedar primera de grupo, porque se enfrentarán a un tercero.
1: Y si veus el cuadre
0: y
1: que
0: luego
1: ya,
0: los cruces, claro.
1: Spike, como no quedes primer, te trobes en la primera ronda argentina, ¿eh?
0: Claro. Por eso digo que independientemente de que haya muchos equipos, sí que es verdad que la preocupación de los favoritos es quedar primera, que eso ha pasado siempre, pero sí que es verdad también que hay partidos, pues ya veremos cómo va a ser el de hoy, porque nos gusta ver jugar a España y ojalá le meta 5, pero bueno.
1: Pues yo creo que semblant als de la Copa de les Nacions contra Kosovo o contra...
0: Pero si es que esto da la sensación de que sea como ese... la previa de la Conference League.
1: Sí,
0: o sea, es que imagínate que el Chelsea se clasifica para la Conference, o el Valencia se clasifica para la Conference League y le toca la previa, pues el no sé qué, que ni lo conocemos.
1: Claro.
0: Que pues eso, es algo así y que estás obligado a ganar.
1: Buscas Academia, ¿no? O juga
0: Buscas
1: Duarte.
0: Buscas Academia, correcto. Si hay equipos, si es que además ves a muchos jugadores que han sido, tienen algo más de nombre, ¿no? Como Estopira, Estopira juega en segunda división de Portugal.
1: No, está claro.
0: O sea, equipos realmente conocidos de primer nivel, pues bueno, quizá el Krasnodar, el Omonia Nicosia.
1: Y el 2 de
0: Benfica. Y el de Benfica, ya está.
1: Benfica,
0: sí,
1: ya
0: sí,
1: está.
0: Exacto. Maccabi, Vitoria Guimaraes, pero bueno, son 6 o 7.
1: Sí.
0: Son 6 o 7. O sea que el partido hoy se presume algo, pues ya digo, algo descafeinado, pero y de muchos goles. Espero que de muchos goles. Pero me parece bien que la selección salga con un equipo casi titular.
2: Eso no va a preguntar Fernando.
0: Y con las ganas.
2: L'Once Luis es molt titular,
0: sí,
2: excepte Gavi,
0: sí,
2: y Ferran probablemente.
0: Sí, probablemente.
2: Yo creo que son el habitual durante todo el mundial.
1: La alineación titular de la final, si España juega la final, es Lamine per Ferran y Williams per
2: Gavi.
1: Per Gavi.
2: Sí.
1: Y esta
2: sí,
1: es
2: sí,
1: la
2: está bien. Yo pensé igual. No
0: si, luego, si luego Nico entra y lo demuestra y está bien físicamente, probablemente será esa. Habrá que ver un poco cómo está Merino, que podría entrar por Fabián, dependiendo de quién esté mejor. Pero el resto igual.
2: Estos, el portero
0: no,
2: es
0: la
2: este,
0: defensa, la defensa es
2: el central es completa.
1: Sí, bueno, sí, el portero es este desde fa una hora que ha tomado la decisión, porque le va a pasar factureta, ¿no? Tan de debate sobre la portería, pero que continúe jugando el mateix, ¿no?
0: Yo creo que lo teníamos.
2: Yo creo que lo tenían claro, ¿eh?
0: Sí, lo teníamos claro.
1: Bueno, pues no, ya hubo debate sobre si tenía que ganar o no al Mundial este, si no tenía que ganar de la Real.
0: Sí, bueno,

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1: Sí, sí. 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
0: Jo, és que hi ha una... És verdad que no ha hecho una gran temporada en el Athletic Club. Pero es verdad también que no hay motivos como para sacarlo de la selección, porque la selección no ha cometido ningún error. Entonces, es verdad que... Yo creo que el problema que ha tenido Unai Simón, más que su bajón un poquito en el rendimiento, ha sido el gran rendimiento de Raya y el gran rendimiento de Joan García. Ese es el problema que ha tenido la portería de España. Pero vamos, a mí me parece bien que de entrada juegue Unai Simón, porque, ya digo, no ha cometido errores o no merece salir de un equipo, que al final la selección, para su seleccionador, es su equipo.
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0: Però todos lo tienen. Todos tienen sus 5, 6, 7 jugadores de... Sí, de confianza.
1: Ves allá de la forma.
0: Exacto. Hombre, a no ser que sea un desastre y hayan tenido lesiones graves y no se hayan recuperado, pues lo más normal es contar con ese grupo fuerte o ese núcleo duro de la selección en la que confías, bueno, ciegamente.
1: Bueno, pues ya estaréis siete jugadores a este estadio de Atlanta en los Estados Unidos. ¿Sabeu dónde es el árbitro?
2: Uy.
1: Jordania. 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
0: d'haver... Le han dado un partido bueno. Sí. Le han dado un partido en principio cómodo. En principio cómodo. Sí.
1: Massa complicació.
2: Pues parlava, Luis, del seleccionador de Curaçao.
1: ¿Bubista?
2: Pedro Leitao Brito Bubista.
1: ¿Bubista?
2: Yo no tenía ni idea, ¿vale? Sin información
0: de,
2: sobre...
0: ¿De Curaçao o de Cabo Verde?
2: Perdón, de Cabo Verde.
0: Vale.
2: Cabo Verde. ¿Va a jugar en el Badajoz?
0: Sí. No, y Estopira.
2: En el 95.
0: Estopira, que lo hemos nombrado antes, jugó en el Deportivo Fabril.
1: No sé si está sonando ya el himne de España. En el estadio de Atlanta.
0: Pues Estopira jugó en el Deportivo Fabril. No sé si fue la 10-11 o la 11-12. Uh-huh. Una de esas dos. Uh-huh. Y luego fue a Portugal a jugar, sí. Uh-huh.
2: Pues Bubista, va a ser jugador del Badajoz en 1995, se va a quedar a punt de puchar a primera división, va a puchar la Extremadura y al final Bubista va a tornar a jugar a Angola y está libre de España.

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1: 5-4-1 i para tener bien cubiertas las bandas, mucha gente por dentro, pero vamos, España suele jugar contra selecciones que se colocan así, sí.
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1: Bueno, però un entrenador és diferent. No, a mi no me parece mal. Vamos a ver, los clubs marcan sus tiempos y le da igual si está en la selección o no está en la selección. Le he fichado a Cucurella y lo anuncio y ya está. No, a mí no me parece mal, ¿eh? Uh-huh. Incluso, bueno, muchos aficionados piensan, a ver cómo le sienta esto a Cucurella, pues le va a sentar de maravilla.
2: ¿No?
1: O sea, va a jugar todavía más tranquilo y más a gusto que en la situación anterior. O sea, se ha resuelto además antes de comenzar el Mundial y por el tipo de jugador que es, vamos, no sé si hará un buen Mundial o no, pero mentalmente, pero no será por tener en la cabeza el que ha fichado por el Real Madrid.
0: Continúa a construir la selección española, 2.5 de la primera, 0-0 en el marcador. 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
0: 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Bueno, pues el VAR rectifica la decisió.
2: És novetat, eh?
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2: Novetat estar en el Mundial, Fernando, sí, sí.
0: I efectivament sí, sí, servici de meta. Pues es una decisión correcta, sí. Era correr pero España.
1: No,
0: pero...
1: es verdad. Es que estas cosas, tú imagínate que de un
2: fan gol. Claro.
1: Exacto, haces gol. Claro. Sacas este córner que no era córner, claro, que era saque de puerta y haces gol.
2: Claro. El VAR no entraba, avanza, ahora entra.
1: Para mí tiene el mismo nivel que cuando haces una falta, o sea, recuperas una pelota haciendo una falta y haces gol. Pues es algo parecido. Uh-huh. Y te lo anulan porque has hecho falta. Pues bueno, un córner mal señalado es. También, lo que pasa es que lo hagan rápido, ¿eh? Si tienen que decidir algo, que lo hagan rápido.
2: Lo hacemos rápido, está.
1: Sí, sí.
0: Lo hacemos
1: muy bien. Sí, sí, sí.
0: Viva el VAR. Minut 4.
2: El VAR del Mundial.
0: Del Mundial.
2: De la Lliga, ya bueno.
0: Minut 4 de la primera meitat. En Atlanta, en el Mundial, empatant d'Espanya, 0 davant de Cabo Verde. 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
1: Sí, yo lo que pasa es que en cuanto a la posición de Gavi, creo que me vendría al centro más, mucho más. Está jugando demasiado por la izquierda, todavía no ha tocado la pelota. Creo que eso haría que tuvieras más gente por dentro, con lo cual, con la combinación que hace España de cortita a cortita y asociándose por dentro, eso le podría venir bien, tener un jugador más, le dejarías más pasillo a Cucurella, y probablemente eso sería más difícil de neutralizar por parte de Cabo Verde. Pero yo creo que de momento está jugando demasiado en la izquierda, no es una posición para él. Que le vaya bien.
0: Llegamos a la recuperación de España. Trataba de hacer un gol inverosímil el combinado nacional. Era Pedri. Yo no sé si eso es considera un chut a porta o no.
2: Sí, sí, sí. ¿No? En estadística.
1: Ha ido a puerta.
2: Sí. Para el porter. Pues.
0: Y la agafate el porter. Era imposible que fuera gol desde ahí. Pero en fin. Va a buscar la magia el jugador canari, Pedri. Sisimić de la primera part. 0-0 al marcador. 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
1: sí,
0: del camp.
1: Sí, sí, sí, no, pressió alta. Dependiendo de dónde se coloquen ellos o dónde vayan a recibir, casi siempre algún jugador español. A veces el medio centro se puede mover con más libertad, pueden hacer una salida de 3-2, pero... Pero vamos, no tienen demasiada facilidad y al final eso es España lo controla bien.
2: Está Pedri como a segunda punta, Fernando. Ferran está a la derecha y Gavi está en la izquierda.
1: Bueno, a veces, ¿no? Yo creo que a veces será Pedri, a veces será Fabián. Pero sobre todo porque cuando haces te ubicas para hacer una presión o ir basculando, te colocas igual 4-4-2. Entonces, alguno de ellos dos normalmente acompaña a Oyarzábal para hacer esa... para colocarse en esa disposición para poder presionar y poder bascular.
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1: Es que no resulta fácil, ¿eh? No resulta fácil, hay muchos futbolistas en prácticamente 15 metros, todos los de Cabo Verde al borde de su área, mucho jugador blanco, 5-4-1, muy complicado, muy complicado, tienes que ser muy preciso por dentro o buscar alguna acción por banda y meter pelota al área. Tampoco tienes demasiados jugadores altos para poder ir al remate. No realizas demasiados o no te quedas en posición para poder hacer disparos desde el borde del área. Bueno, resulta complicado y a ver si llega el momento en el que España pues puede encontrar una oportunidad, exacto, para poder hacer el primero.
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1: Ellos da la sensación de que tienen muy claro que no quieren que por dentro España pueda hacer demasiado, porque enseguida acumulan jugadores por dentro y dejan que vayan por fuera. Y España de momento va por fuera, pero es lo que pasa, que no tiene un juego como para meter un centro lateral y esperar que haya remate, pero bueno, alguno tienes que intentar.
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1: Bueno, es verdad que pilota, tienen que correr mucho defendiendo. Sí.

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2: Bueno, el desmarque és un poquito hacia línea de fondo por dentro, suele dar buen resultado porque el que tiene que seguir tarda en seguir, porque si va al central, si va al medio centro, si va al interior, si va, pues al final tarda un poco en seguir, y eso es lo que finalmente le ha dado la posibilidad de pared con Marcos Llorente y ha podido llegar a línea de fondo. Esta oportunidad podría haber sido muy buena. Efectivamente tiene que encontrar algo, como digo, por banda para poder llegar a línea de fondo o cerca de línea de fondo y poder dar un pase atrás, más que un centro lateral, porque no, eso sí que va a tener más problemas para ser rematado. Pero sí, y lo que comentabas antes, que el físico también va a ir bajando y ese nivel de atención, de responsabilidad y de llegar siempre para poder tapar las jugadas del equipo español, al final, pues bueno, o se comete un error o no llegas, o el físico ya en algún momento a nivel individual o colectivo no te da. Pero eso será con el paso de los minutos. De momento Cabo Verde va aguantando.
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2: Bueno, però cada uno con su estilo está teniendo problemas en los últimos, bueno, iba a decir los últimos 30 metros, sí. Cabo Verde en los últimos 60, pero es normal, ellos están muy metidos atrás y llegar, yo creo que, pues como el chiste, una o ninguna, sí, sí. Una o ninguna, pero a España le está costando mucho también, España no ha tenido oportunidades y al portero le hemos visto cuando ha salido en un centro lateral a cogerla por arriba, no más. España también debe tener algo más de fluidez y de acierto, más claridad en los últimos 20-25 metros para hacer oportunidades de gol, porque el partido se le ha puesto de esta manera y va a jugar varios partidos seguramente así a lo largo del Mundial.
1: Contra Arabia, seguro, y ya
2: veremos. Claro, claro.
1: ¿Qué adopta Bielsa cuando España se
2: enfrenta? Exacto, eso es.
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0: sí. 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
2: Estaba muy lejos, pero en alguna de esas, sí. hay que tirar de ahí, ¿no? Desde si estás dentro del campo no parece tan lejos como visto desde la tele.
0: Ah, pero el chuli ahí sitio horroroso.
1: Sí, igual que Pedri,
2: le ha pegado muy mal.
1: Le ha pegado igual de mal el Cubarsí que Pedri, sí.
2: Le ha pegado muy mal, sí.
1: Bé, pues 20 minuts de partit, està la sintonia esportiva del Punta a Punta en A Punt Ràdio. Contamos el partit, el debut en este Mundial de la selecció espanyola. 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
0: res.
2: Sí, porque ellos tampoco. Es que no tienen oportunidad. Voy a tirar una pelota larga a ver si solo hay uno arriba.
1: No van fe tampoco.
2: Solo hay uno. Por eso es que además la van a perder, porque solo hay uno arriba y además está cerca, no está lejos.
0: 21 minutos, 0-0. 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
2: Pero ves, la tienen ahí en defensa porque España solo tiene dos. Si arriesgas un poquito más y vas en parejas y si va al medio centro, va uno de tus medios centros también, que tú además tienes tres, pues ahí ya les va a costar mucho más sacar la pelota de atrás o jugar.
0: Pues es el primer ataque de Cabo Verde en todo el partido. Minut 22. Están ya en la rodalía del área. 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
2: Pues...
0: ¿Aporta algo?
2: No, para mí no. Yo, la verdad es que me he repetido un gol después, desde la cámara del árbitro,
1: Hombre, hay alguna imagen chula, pero bueno.
0: No te ompli de...
2: Pero me resultaría más llamativo una conversación con un jugador,
1: sí.
2: o algo que pasara entre un jugador y él, para ver eso, la cara del jugador, la expresión, lo que dice y tal.
1: Sí que sé que cual...
2: Pero para haber repetido un gol...
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0: Ah, perdón, la pilota
1: sí, ¿no?
0: España.
1: Sí, sí.
0: Ni Pedri ni Fabián están fins en el día de hoy. Pausa para la hidratación. Para el partido, porque calve.
1: ¿Es para la hidratación o es para la publi?
2: Es para la publi.
0: Sí.
2: Porque hidratación en un campo que está cerrado con aire acondicionado.
1: Ah.
0: Sí. Pero no
2: puede ser eso. Yo las respectivas federaciones, si alguna vez se consulta algo, se vota algo, que no lo sé, deberían decir, no, esto no. O consultar a los seleccionadores y a los... Oye, ¿esto queréis o no? No, porque ¿para qué va a parar el ritmo? O sea, el otro día Curaçao le empata a Alemania y viene la pausa de hidratación y le meten 7. O sea, creo que iban al descanso 4-1 ya o algo de eso.
0: Sí, sí.
2: Dices,
0: 3-1,
2: dices,
0: sí.
2: Bueno, que no tiene nada que ver, le iba a meter 7 seguramente, pero una pausa de hidratación cuando el campo está cubierto y aire acondicionado.
0: Pero con que digan que todos los partidos tienen que ser iguales.
2: Ya, bueno. Ah. ¿Por qué? No, porque aquí, si juegas en San Sebastián, no es lo mismo que si juegas en Cádiz. Mm. En Cádiz hay pausa de hidratación y en San Sebastián, si está nublado, igual no.
0: Mm.
2: No la hacen. No, creo yo, a no ser que sea agosto y las primeras jornadas.
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2: Però este deporte no és com el baloncesto. No vas entrando y saliendo.
1: Sí,
2: no,
1: pero las marcas no mantienen, Fernando.
2: ¿Y no si, tienes capacidad
1: y
2: para
1: si
2: entrar
1: las federaciones
2: y salir? Es que baloncesto más o menos es lo mismo, porque tú entras, balonmano, sí. entras, sales, descansas, vuelves a salir. Ellos están acostumbrados a ese tipo de pausas, pero el futbolista
1: pero
2: no.
1: Pero si yo te doy la razón, pero no si está. Las federaciones, los clubes traguen porque él suposa algún ingreso extra.
2: Ah, sí, sí, pues, no, claro, entonces pues seguro que
1: para,
2: se hará,
1: para
2: sí,
1: comprar,
2: se, va,
1: eso
2: se va a hacer seguro.
1: Sí, sí, sí.
0: O perquè li ho imposen, eh?
1: O perquè li ho imposa la competició, està clar. Sí, sí, sí.
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2: Però tu creus que en les pròpies ligues, aquí tendría que ser la liga, no?, de futbol,
1: sí,
2: i les federacions,
1: sí, sí, sí,
2: supongo.
1: Sí, sí.
0: Bueno, pues depèn de lo que, el
2: sea,
0: operador,
2: no? Claro.
0: Televisiu li diga.
2: Ja.
0: Li diga, ei, escolta'm, que
1: això funciona tan
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2: Exacto.
0: I es farà.
1: Sí.
2: Que empiezan a demostrar los ingresos que ha habido por esas pausas de hidratación, ingresos de publicidad, ya está justificado.
1: Sí, yo estoy como ese que van a hacer, ¿eh?
2: Ya está justificado.
0: Y excepte...
1: Es més d'un minut, ¿eh? 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
0: no
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2: Que hubiese sido esto con el... ¿Qué fue el Mundial aquel que daban 12 minutos de descuento? 15.
0: Hubiese
2: sido terrible.
0: ¿No?
2: Sí, sí.
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1: Són llars, sí.
0: No estan donant un minut de descompte.
2: No. Hombre, es que solo por esto ya son 2 o 3.
1: Sí, 2, 3, sí.
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3: La tenia complicada, eh? Parecía, parecía sencilla, Fernando, pero yo creo que no estaba bien perfilado. No. Se le ha quedado un poquito atrás, me parece.
1: Sí, correcto.
3: Por eso no ha golpeado en dirección portería, ¿ves? La tenía atrás, ha tenido que ir por encima del defensor. Y no la tenía para rematar. Quizá para dejarla a algún compañero. Sí. Gavi estaba ahí cerca, sí.
0: Pero no ha seguido la jugada Gavi, ¿eh? Bueno, sí, pues esta puede ser la última acción de esta primera mitad. Que concluirá amb este sorprendente empate a 0 al marcador. 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De la Fuente División o encara no?
3: Hombre, no.
0: No? Esperem.
3: De moment, Cabo Verde ja ha hecho bastante.
1: Sí, però...
3: aguantar hasta el descanso.
1: Probablemente les previsions, no sé si más optimistes, jo crec que no, però les previsions estava que Espanya al descans se n'anara amb algún gol ya a favor, ¿no?
3: Pero ha tenido problemas. Ha tenido problemas a nivel ofensivo porque el ritmo de pelota no es demasiado rápido. Por dentro ellos están cerrando bien y no están teniendo claridad. Ni Pedri en los últimos minutos sí, pero Fabián ha hecho una primera parte discreta.
1: Rodri también, ¿no?
3: Rodri, pero bueno, Rodri es más jugador creativo, no juega tan arriba. Pero luego también Gavi, Ferran sí porque ha tenido las dos últimas oportunidades, pero a nivel desequilibrio poco. Gavi ha participado también muy poco. España ha encontrado la manera de profundizar con Cucurella, dos, tres pelotas al espacio por detrás del lateral, esta última de Rodri también, y ahí es donde, bueno, pudiendo meter la pelota en el área ha podido llegar el peligro. Sobre todo en las dos oportunidades de Ferran que han sido muy claras. Pero ya digo, creo que España tiene problemas porque centros al área no puede poner porque no tiene rematadores, o no los pone porque cree que no tiene rematadores ni demasiado altos ni en demasiado número como para poder lanzar pelotas al área, centros al área. Por dentro le está costando mucho, como decía antes, por fuera también hay poco desequilibrio, solo las pelotas al espacio a Cucurella han podido ocasionar peligro para la selección española, y por lo demás, pues bueno, yo creo que sinceramente necesita alguna situación en la que por dentro pueda hacer algo más y por fuera pues encuentre algo más de desequilibrio. Tampoco tiene jugadores que golpeen demasiado de media distancia. Pedri quizá le cuesta un poquito más, pero a Fabián no, pero no se ha encontrado en situación. Un par de disparos mordidos de

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2: Sí, sí, ha dado una sensación de seguridad muy grande.
0: Te pinta de estar muy cansado, pero que después le enviste, de veres.
3: No, pero ha hecho 4 paradas, ¿eh?
0: Sí. Está muy bien, de veres.
2: Bueno, pero sobre todo las dos bueno, las dos oportunidades de Ferran, sobre todo la oportunidad de Ferran con pierna izquierda, ha estado muy bien, y luego ha dado sensación de seguridad.
0: Seguridad,
2: verdad,
0: sí.
2: Seguridad, porque pelota por arriba.
0: De ser gat también, de
2: sí, no ha tenido problemas con los pies. La estirada y en la oportunidad de Ferran ha sido muy segura y muy parecía que tenía claro que la pelota podía ir por ahí. I ha acertado, bien, ha estado bien en esta primera mitad.
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2: Sí, acertado alguna de les dues oportunitats per adelantar-se en el marcador i les coses, pues bueno, fuesen menos complicadas. Yo tampoco las veo complicadas del todo, porque creo que España al final acertará.
3: Sí.
2: Pero ha sido una primera parte que quizá no esperábamos.
0: ¿Te sorprende que no haya hecho cambios, Fernando?
2: Sí.
0: ¿O en Wentens?
2: No.
0: A mí
2: no,
0: me sorprende.
2: No, yo, pero quizá si él quita a Gaby, es como reconozco el error en el descanso, no ha salido bien y bueno, y tampoco quizá quiera señalarlo. A lo mejor en 10 o 15 minutos, pues sí que seguro que va a hacer algunos cambios, seguro.
0: ¿El fútbol no ha de superar estas cosas, Fernando?
2: Sí, sí.
0: ¿Los entrenadores no han de superar estas cosas?
2: Pero vamos a ver, es que nos equivocamos.
0: ¿Que se va a enfadar? ¿Que se enfade?
2: Nos equivocamos todos, pero además... en realidad el jugador es el que sale al terreno de juego a jugar y si él no participa no está viendo situaciones en las que poder aportar cosas al equipo, pues yo creo que él mismo debería interpretar el juego. Oye, mira, estoy aquí en banda izquierda, por ejemplo, Gaby, estoy aquí en banda izquierda, demasiado abierto, estoy participando poco, Cucurella viene de vez en cuando, es el que más peligro está creando, oye, pues me voy más al centro, o incluso me acerco a los centrales a recibir alguna pelota para poder tocar, y en eso pues le creo un desajuste al rival, a ver si Cucurella puede aprovechar más, a ver si alguno de los medios centros, o Fabián o Pedri, va para allí y cae a ese espacio que yo he dejado, no sé. Yo creo que el jugador también sabe lo que está haciendo y en qué cosas le pueden ayudar a mejorar para que su rendimiento sea mejor en el juego. Pero sí, yo creo que
0: es que la Fuente retira
2: un entrenador,
0: no me entera.
2: No es que la culpa sea del seleccionador en absoluto. Yo creo que el seleccionador podría haber optado por algún otro futbolista dependiendo del partido que se le iba a plantear y no de Gaby, pero vamos a ver, que tampoco pasa nada. Y estas cosas simplemente las haces para mejorar lo que se está viendo sobre el terreno.
0: Y ahora es con marca Gaby, Luis.
3: Exacto. Claro que sí, dos y mis de la segunda mitad. Ahí la de Gaby en la frontal del área, Ureca para la banda izquierda, la espera Pedri. Pedri en lateral del área, amagan marchar cap a línia de fons, ho fa a la centrada Camasquerra, la cabotada Yarzabal que no és bona, però l'acció continua a línia de fons, Llorente, la trau arrere per al llançament, que se'n va fora, no per massa de Fabián. 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
2: Pero has dicho, ¿ves? Y ahora marca Gaby. Sí, pero mira dónde ha recibido Gaby, que la ha recibido al borde del área. ¿Y quién ha centrado?
3: Pedri.
2: Ah, sí. Lo que acabábamos de comentar. Vente para adentro, deja ese espacio. Si no es Cucurella, que pueda ser Fabián o que pueda ser Pedri. Rodri lo ha hecho en la primera mitad. Bueno, es hacer movimientos para que los rivales no tengan tan fácil el marcarnos.
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2: sí.
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2: Sí, ellos bien, ellos tienen solamente a Libramento para complicarles la vida, que está muy atrás, pues bueno, uno lo marca o lo vigila, el otro sobra y entre los dos no tienen problema para solventar.
3: Pero le guañan la pilota siempre, ¿eh?
2: Sí, sí, sí.
3: Siempre le guañan el balón. La torna a recuperar España, 4 de la segunda mitad, 0-0 en el marcador. 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
0: No sé yo si estaban fuera de juego, ¿eh? Lo que no entenc es por qué ha detenido la carrera. Igual ahí lo tenía claro.
2: Él ha parado porque creía que estaban fuera de juego.
3: Sí, yo creo que ahí lo tenía claro. 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
2: Es una pena porque la inseguridad que ellos tienen pasándose la pelota es tremenda, ¿eh? España ha recuperado muy fácilmente porque, bueno, o ellos han perdido fácilmente y la oportunidad era buena, ¿eh?
3: Pero
2: era un disparo de fuera del área y había que acertar, pero era una muy buena situación.
3: Pero
2: borde
3: tenía una pasada, pero a mí sencilla, ¿eh? Pero a Oyarzabal. Ahí es que
2: sí,
3: entraba
2: por dentro.
3: Tenía una pasada
2: dentro.
3: Sencilla.
2: No, pero ya cuando estás en esa situación, y piensas en el disparo, es difícil, ¿eh? Es difícil ver la jugada en la que tu compañero entra y, bueno, ahí está un poco la diferencia de jugadores que estas cosas sí que las ven.
3: Me da la mejor sensación en esta segunda parte de España que en la primera parte. Pero el 0-0 continúa en Atlanta, en este debut de la selección nacional del combinado de Luis de la Fuente, en este Mundial Trisseu. Balón para Pedri, desde la...

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1: Es que ha estado vivo, además, el seleccionador, porque ha sacado a otro lateral izquierdo, fresco, para cuando han sacado, cuando De La Fuente ha sacado a Lamín, ¿no? A Lamín. Y aparte que insisto en el tema de Lamín, ¿eh? Se ha jugado dos y de repente ha dicho, ya no me juego más. En el uno contra uno, ¿eh? Ha dicho, ya no me juego más. Ha hecho mucho pase, pelota atrás, el disparo de ahora, dos o tres centros, pero uno contra uno como los que él le gusta hacer.
0: Sí, en Isida, toda velocidad. No.
1: Pero bueno.
0: Pero ahí la té. Últimos dos minutos. La meña mal para Olmo. Olmo que la torna.
1: ¿Ves? Y es que todos le buscan a él, sí. Y él no va al uno contra uno.
0: La recupera la pilota Cabo Verde. 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
1: Pues tendrá que ser en el último minuto, Luis.
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2: Bueno, pues es la gran sorpresa de moment, la primera y gran sorpresa del Mundial, la selecció número 2 del rànquing, selecció espanyola contra la selecció 69 del rànquing, que és la selecció de Cabo Verde. A la fi, Fernando, empata 0 al marcador. Sí. Marcador sorprendent, molt sorprendent.
1: Sí, sí, sí. Muy sorprendente, hombre. Es que es Cabo Verde. Esperábamos un partido parecido al de Alemania-Curaçao. Quizá no tantos goles, pero 3-4 goles. Una victoria cómoda, después de que entrara el primero, intentar que llegaran algunos más, sobre todo por el tema golabaraje, no verte obligado a ganar a Uruguay para mantener el primer puesto, si todos hacen lo que tienen que hacer, tanto Uruguay como España. Pero un primer resultado sorprendente. España se ha visto maniatada por el trabajo defensivo de Cabo Verde. La verdad es que han estado muy metidos atrás, pero han defendido todo el partido de manera espectacular. Muy bien en la presión, muy bien en las basculaciones, muy bien cerrando por dentro, muy bien defendiendo el área, muy bien el meta. Por lo tanto, la verdad es que el trabajo defensivo ha sido espectacular por parte de Cabo Verde, y España ha tenido muchos problemas. No ha tenido desequilibrio por fuera, no ha tenido remate a los centros laterales, que realmente ejecuta en un número muy escaso, porque no tiene demasiada gente para rematar dentro del área cada vez que esta jugada se puede producir. Pocos disparos de fuera del área, y cuando se han producido no han sido demasiado peligrosos. El juego por dentro, ellos han neutralizado perfectamente el juego por dentro de la selección española. Por lo tanto, han tenido muchos problemas para...

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1: Por lo tanto, quiero dejar claro que no se trata entonces de renunciar a nada, sino que primero tienen que haber unas garantías y tiene que ser un borrador de ley orgánica y unos presupuestos del Estado que avalen que el Gobierno va a introducir 21.000 millones de euros para que las comunidades autónomas podamos debatir el nuevo sistema de financiación de la Comunidad Valenciana.
2: Es una excusa. Si lo hubiéramos hecho al revés, que lo hubiéramos llevado directamente al Consejo de Política Fiscal y Financiera, hubieran dicho que necesitaban dialogar comunidad a comunidad. Si no es el problema, no es la forma. El problema es el fondo, que no les dejan sentarse a negociar con el Gobierno de España un nuevo modelo de financiación que todos sabemos que es infinitamente mejor que el actual y que dobla los recursos que pidió el propio presidente al presidente del Gobierno.
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0: Y yo digo, yo es que, vamos a ver, si esperas
1: que
0: Cabo Verde...
1: Por no preparar el partido,
0: si, ¿eh? Exacto, si esperas que Cabo Verde sea más ofensivo, bueno, tú lo único que ves de Cabo...
1: ¿Qué esperas, el Barça de Guardiola?
0: Tú lo único que ves de Cabo Verde son los videoanálisis que te prepara el analista y lo que tu seleccionador te dice del rival. Entonces, yo creo que, primero, o no ha valorado muy bien a Cabo Verde o no se valora tan bien a sí mismo, porque una selección como la española domina a casi cualquier rival, pues mucho más iba a dominar a Cabo Verde. Y en función de que iba a dominar a Cabo Verde, como le ha dominado, con un 70% de posesión y jugando en campo contrario, pues igual 88 minutos de 90 y pico... Pues yo creo que ha habido ciertos errores en la alineación y luego los cambios pues creo que se han manejado relativamente mal, incluso hechos muy tarde. Y en cuanto al partido en sí, pues bueno, yo creo que a España efectivamente le ha costado mucho generar
1: determinadas situaciones. Saludos a la tertulia que tenemos el día de hoy, Nacho Sánchez. Hola Nacho, ¿qué tal? Buena nit.
2: ¿Qué tal, Manolo Salva? Good. 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
1: Imagina que te has quedado igual de... sí. 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
0: Sí, no, no, por eso hablábamos de que había ciertas cositas, sobre todo, yo creo sobre todo la entrada de Gavi, que
1: no pintaba.
0: Que quizá, no, no, además, si como ha dicho Nacho, lo quieres para que venga por dentro y Cucurella ocupe todo el carril.
2: Sí, yo creo que era para separar, ¿no?, la banda.
0: Sí, sí, pero... Pero ¿sabes qué pasa? Que Gavi al final no ha acabado entrando por dentro total, demasiadas veces.
2: Total.
0: Y luego creo que para entrar por dentro, Dani Olmo es bastante mejor.
1: Por ejemplo.
2: Que Dani Olmo, perdón.
0: O incluso Baena es bastante Baena, mejor para venir por dentro. Yo creo que ha querido sacar una selección como muy reconocible y con mucho jugador titular. Me da la sensación a mí, ¿eh? Con mucho jugador titular... No estaba Lamine, no estaba Nico. Esos eran los dos puestos que bailaban. Ha decidido por Ferran, que yo creo que fuese titular era bastante normal sin estar Nico.
1: Yo ahí, correcto.
0: Y el error de Gavi, pues bueno, lo había hecho jugar en los últimos partidos. Es un chico en el que el seleccionador confía mucho y lo ha puesto para ejercer esa función, que finalmente no le ha salido bien, porque yo veía a Gavi un poquito desubicado y no entendía muy bien lo que tenía que hacer, de venirse por dentro, dejar a Cucurella, que luego...

0: O a lo mejor viniéndose más por dentro, o bien Fabián o bien Pedri apareciesen alguna vez en esos espacios que podían dejar ellos. Bueno, bien, al final eso no ha salido bien y quizá pues hablábamos durante la retransmisión de que en el descanso pues Dani Olmo podría entrar. No, yo no me quejo tanto del once titular.
1: Descambis.
0: Sí que un poco los jugadores que podrían haber salido que algunos de ellos podrían haber salido bastante antes. ¿Vale? Luego está claro que efectivamente, pues bueno, quizá tienes un partido en el que por las circunstancias del juego no estás teniendo desequilibrio por fuera, no estás teniendo demasiado juego por dentro, no estás haciendo disparos de fuera del área y además no puedes centrar pelotas al área porque no tienes muchos rematadores. Pues hombre, también el que en la segunda parte hubiese podido entrar Borja Iglesias también para desempeñar esa función, pues podría haber venido bien.
2: Pero una situación como la de Wick.
0: O como la de Arabia Saudí, si así vemos que Arabia se comporta en este primer partido contra Uruguay, y aunque sabemos que contra España probablemente se ubique de esa manera y también se encierra atrás, ¿no? El trabajo defensivo de los de Cabo Verde ha sido muy bueno, pero España tendría que haber generado más ocasiones de gol y con ello pues hubiese podido quizá seguramente sacar ventaja pronto en el marcador y la cosa hubiese cambiado. Pero no ha podido ser, ellos han defendido bien y España pues bueno, no ha podido de ninguna de esas maneras que hemos comentado hacer demasiado daño a una selección que además luego ha convertido a su portero en el mejor.
1: Yo creo que el problema no ha estat en l'11, o sea, yo entenc el plantejament. Pero yo creo que al descans ya le sobraba o Fabián o Rodri o Gavi sobraban. Y ahí tenía que haber cambiado ya.
0: Sí, o Gavi, sí.
1: Es que cuando tú ataques Fernando un bloc que está tan baix, claro. Al final futbolistas que van al espai pero que no tienen un contra un con claro, Ferran Torres claro. o incluso Marcos Llorente, no tienes espai, ahí has de cambiar.
0: No, necesitabas de cambiar alguna cosa. Necesitabas desequilibrio por banda, pero no tenías uno contra uno. Marcos Llorente siempre estaba ya en el sitio antes de ocupar o llegar después. Lo hemos visto con Cucurella, que sí que ha aprovechado.
3: Pero yo no creo que sea casualidad que el único jugador que ha trobat pilotes a les esquenes sea Cucurella, sí. Porque Gavi era qui li deixava. O sigui, en ese sentit,
0: sí,
3: jo puc
0: luego,
3: entendre...
0: Però luego el lateral està allí.
3: No, però...
0: Entonces, lo que pasa es que él esperaba
2: el
0: momento.
2: Lo que dice Fernando es que Marcos Llorente
0: Marcos Llorente
2: no arribaba.
0: Y cada vez que pelotea toca la pelota, como no hace uno contra uno, ni tiene espacio, ni tiene habilidad, la toca atrás y, sin embargo, Cucurella a veces la tocaba atrás porque ya estaba allí, pero ha optado más por el me abro más y aprovecho el espacio a la espalda cuando me vean. Y ahí ha tenido tres o cuatro ocasiones que ha podido hacer bastante daño.
1: Yo, la misma pregunta para Fernando era, cuando tú ataques un block vice y eres tan dominador en pilota, sí. Al final yo creo que Cubarsí puede exercir perfectamente de mid-centre, en la pilota de España. Prácticamente estaba jugando en línea de tres cuartos.
0: Sí, sí.
1: Cubarsí maneja la pilota, davanta quite a Rodri, se molesten. Rodri aquí estaba Gavi, estaba Fabián, estaba Pedri en la mitja punta. Yo creo que ahí lleva molde en bus de mis campistas y se molestaba enferrado. Algunos
0: a ver, son 15 metros.
1: Claro.
0: Pero es que España juega mucho por dentro. Y cuando juegas mucho por dentro, necesitas jugadores que yo creo que estos futbolistas tienen habilidad para jugar por dentro e incluso con pocos espacios y con rival. Poder asociarse y poder hacer cosas buenas, pero yo creo que es que ellos han trabajado muy bien ese cerrar por dentro y les han complicado muchísimo la vida. Por eso pensaba que si encima metías a Dani Olmo en vez de Gavi, yo creo que la cosa te podía ir mejor. Luego Dani Olmo ha hecho un par de cositas interesantes, un desmarque en profundidad. Luego también da la casualidad de que no tenemos ni un solo jugador que vaya al espacio. No tenemos ni un solo jugador que sea capaz de rematar una pelota aérea en campo contrario. No teníamos habilidad uno contra uno en las bandas. Y ellos por dentro estaban tapando muy bien.
3: Pero yo creo que si algo te estás lesionando, soluciones. O sea, Llorente hoy estaba en lateral, tú lo has explicado bien, pero Llorente cuando ha jugado al mig del camp o cuando ha jugado a la banda, ha sido capaz de trencar a las esquenes, ha sido capaz de aprovechar el espacio.
0: Sí, pero ya estaba.
3: Claro, pero eso... Pero
0: no llegaba.
3: Dito Taiso, pues bueno, también... 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

la Lliga, cuidado en esa presión. Cuidado en esa presión. Pero eso yo digo que yo no conec al jugador, yo no vaig a criticar al fichaje del jugador como tal, pero sí...

0: Sino me llama un poco la atención el protocolo, ¿no?, de funcionamiento. Por lo que tú comentabas, dices que son de Lisandro y Sey.
1: Sí, sí, sí.
0: Pero debería haber dado el visto bueno Corberán.
2: Es que ese es un otro tema del que
0: claro,
2: tiene que
0: claro, parar. Claro. O sea, a mí me parece bien que Lisandro y Sey quiera traer jugadores porque en teoría es el director deportivo, ¿vale? Me parece muy bien. Pero si le traes jugadores al entrenador que no le gustan, puede que no los ponga. O puede que tarde mucho en ponerlos. Y a lo mejor eso no es bueno para el desarrollo del equipo durante la temporada.
1: A mí, Fernando, me
0: no
1: da
0: sé.
1: Una por. A mí me da una por porque...
0: Yo creo que deberían tener su visto bueno.
1: Yo no voy a chutar a los futbolistas como
0: claro,
1: atrás,
0: no
1: claro. Es conec. Pero me da una por porque, Lisandro, que yo no el conec de res... 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
0: I luego también es verdad que has de contar, Nacho, que son jugadores que no pueden costar dinero.
1: Total.
0: Porque en el mercado de invierno, bueno, luego es verdad que hicieron una inversión de 9 o 10 millones de euros, ¿no?, entre salarios y tal, pero que también has de contar con qué dinero cuentas para poder hacer los fichajes que quieres hacer, claro, y al final te tienes que ir a jugadores sin demasiado coste o que vienen libres o que vienen cedidos y a ver qué cómo es verdad que en el mercado de invierno no vinieron y vienen ahora.
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0: sí,
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0: Claro, no, no, claro, claro, és que a lo mejor te hablan de 7 o 8
1: claro,
0: per un jugador
1: i
0: dices, no se lo van a gastar.
1: 4 en la posta. 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
3: de rendiment
0: ideal. Però ara mismo, ¿cuántos jugadores tiene el València en plantilla?
2: Buah.
0: Porque todavía no
1: sí,
0: se ha ido
1: torna,
0: ninguno, ¿no?
1: No se
0: ha
1: ido.
0: Bueno, se han ido los cedidos y tal.
3: Pero bueno, torna Senk, torna...
1: Sí,
3: Canós
1: pero
3: está lesionado.
1: Que Diego y Canós, yo creo que, por ejemplo, fins a gener, al menos...
3: Copete está lesionado.
1: Ficha.
0: Sí,
1: sí pero Copete sí que tendrá ficha, ¿eh? Porque puede tornar a octubre, más o menos. Pero Canós y Diego no tendrán dorsal. Al menos fins a octubre, entenc yo.
0: Sí,
1: entenc yo. O sea, fins a gener, perdón.
0: Sí.
1: 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En la rival el japonés de Hasi Diem.
0: Ya son tres. Claro,
1: ya son tres.
0: Y vuelve Senk.
1: Senk, Alberto Mari torna.
0: Cinco. Pero bueno, igual Alberto es más fácil de sacar, ¿no? Pero,
3: Iker Córdoba también tornará.
1: Iker Córdoba torna. Sí, pero no te ficha primer equipo.
3: ¿Y el japonés no puede tener su 23?
2: Sí,
0: puede.
2: El japonés te ficha.
0: Puede.
2: El que
3: no se pregunten
2: es que era
0: sí,
2: ficha.
0: Sí, sí,
1: pues mira, pues sí. Sí, sí, puede ser. Eso es algo que se puede hacer.
0: Pueden
1: però
0: tenir,
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0: ¿Se lo dijiste?
1: No, estás loca.
2: Tienes que ser más valiente.
3: Adiós.
0: Adiós,
3: hola.

0: Poca comida veo yo aquí.
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3: Bueno, pues como bien habéis comentado, 19.000 puntos, 19.100, hemos estado por encima de esos niveles y ahora, con la apertura de Wall Street, también con hueco alcista, parece que volveremos a ellos, ¿no? A intentar hacer ahí un... bueno, la guinda de la tarta, porque tras los efectos cohete de SpaceX, pues hoy sigue el festival alcista, hemos abierto la semana con hueco alcista... Semana importante porque culmina con cuádruple hora bruja, vencimiento de futuros y opciones del próximo viernes, y esto va a ser también muy importante. Son 4 eventos a lo largo del año, vamos al del mitad de año, bastante importante, mucho volumen involucrado, suele generarse techo en el mercado y además coincide con esta supuesta firma en Suiza, que se nos dice que si no se tuercen las cosas, así será, ¿no? Este viernes. De momento, la bolsa compra la idea, compra el mensaje, porque la novedad está en que no solo lo está asegurando Donald Trump, que ya lo ha hecho 34 veces,
2: sí, correcto,
3: sino que también lo aseguran que está todo preparado para la firma los ayatolás, es decir, la otra parte, los iraníes. Y esto es lo que efectivamente compra la idea del mercado, que sí, que esta vez parece que sí, si no se tuerce nada, aunque quizás habrá algún susto que otro, y me huelo yo que será por parte del que está más callado en todo esto, que es Israel,
2: no ha dicho
3: ni mu, pero está obligado a dejar de atacar a Hezbollah en el sur del Líbano.
2: Esa es
3: mismo fin de semana hubo ataques también, el viernes también.
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3: Sí, bueno, a ver, el efecto precio bajada surtidor, para entendernos, tardará porque no son bajadas inmediatas trasladadas de manera inmediata, ¿no? Es fenómeno subocuete, bajo como pluma, ¿no?
2: Sí.
3: Entonces, bueno, esto yo entierro 3-4 semanas y luego habrá que extenderse, ojo, a los 3 y 6 meses. todo el tema de relajación por costes logísticos. Es decir, ya lo sabemos porque lo hemos hablado muchas veces, ¿verdad? El petróleo lo es todo, porque todo se fabrica y todo se cultiva y todo hay que transportarlo hasta un punto de venta, ¿vale? Sí, sí. Bueno, pues esos costes logísticos y de contratos, de suministro, de fabricación, etcétera, etcétera, van a tener también su proceso de abaratamiento y calcula de 3-6 meses. Es decir, que nos metemos en el final del año para volver otra vez a condiciones de antaño, ¿no? Ten en cuenta, por ejemplo, fíjate la aberración. Decíamos el jueves de la semana pasada que locura el Banco Central Europeo luchando contra la inflación, una inflación totalmente coyuntural por reducción de oferta, ¿no? Bueno, pues ha caído el petróleo un 15% desde que el Banco Central Europeo subió los tipos de interés, un 15%. Ojo, aún así estamos un 13% por encima del día 28 de febrero. Es decir, que todavía se tiene que relajar más. Tenemos que tender hacia esos 73 dólares, pero yo creo que eso no lo vamos a ver hasta que no esté efectivamente firmado. Y luego también una cuenta a tener en cuenta, quiero decir, se va a firmar un papel, pero luego se inician conversaciones sobre el, claro, sobre muchas cosas.
2: Sí, en ese término, ¿vale? De 60 días que
3: efectivamente, ¿qué pasa con las bombas? Que yo quiero enriquecer
2: el armamento nuclear,
3: no me dejas. O sea, cuidado que ahí se puede romper la barra.